del Señor y Él va a pelear por su pueblo. Vamos a dar un grito de júbilo delante del Señor. Jehová es Dios poderoso.

Aleluya. ¿Cuántos son parte del ejército del Señor? Hemos sido llamados a pelear la batalla del Señor. Nos hemos enlistado en este ejército poderoso del cual Jesucristo.

Bien, luego del libro de Isaías tenemos el libro de Jeremías, otro de los profetas mayores. Y decíamos que son profetas mayores no porque necesariamente son más importantes que los libros de los profetas menores, sino que es una designación que se refiere más a lo largo del libro. El contenido del libro es más amplio. En primer lugar, vamos a decir algo con respecto a Jeremías el profeta. Jeremías el profeta, o el personaje, el autor de este libro. De manera breve podemos decir algunas cosas. Y la información que tenemos en el libro, no, obviamente no la encontramos porque él haya desarrollado un material autobiográfico de su persona, sino que extraemos información suya de lo que él mismo dice de sí mismo mientras presenta los oráculos del Señor a lo largo del libro. Como vamos a estar viendo, o sea, no es un libro organizado como la historia del libro de los Reyes, donde tenemos qué fue pasando con cada uno de los personajes, sino que encontramos disertaciones, los discursos que Jeremías daba encomendado por el Espíritu Santo, y cómo el pueblo lo recibía. Y en medio de eso aprendemos de Jeremías, aprendemos información de dónde él era, información acerca de su carácter y cómo respondió al llamado de Dios, cómo él fue fiel al llamado de Dios, pero todo porque lo vamos derivando del libro en sentido general. Y hay ciertos capítulos del libro que nos dan más información de él, como son el capítulo 1, capítulo 7, 11, 13, 16, 18 al 20, 26 al 29, 36 al 40. Son capítulos que de manera específica dentro del libro nos dan mucha información sobre Jeremías como profeta. Pero una parte importante para uno comprender el libro es conocer algo de la historia que está detrás del libro, y sobre todo la historia del pueblo de Judá. Y hay cierta cronología que me gustaría por lo menos mencionar para que ustedes tengan, se ve un poco pequeño quizás en la pantalla, pero es para que ustedes tengan una idea de los reyes que estaban en funcionamiento y de los días, en qué años es que más o menos estaba ministrando el profeta Jeremías. En el 640 antes de Cristo se inicia el reinado de Josías. El ministerio de Jeremías se lleva a cabo bajo el reinado de varios de estos reyes. De allí vamos a mencionar a Josías, Joacín, Joaquín y Sedequías como personajes principales en el desarrollo de la historia de este libro. En el 627 es que Jeremías inicia su ministerio profético, que es cuando él es llamado al ministerio. Luego yo presento aquí en esa cronología los años de término de los reinados de cada uno de esos reyes y el año de inicio del siguiente, para que ustedes puedan tener una idea más o menos de qué eventos iban a pasar ocurriendo. Yo voy a mencionar algunos detalles más en unos instantes. En el 605, si ustedes se fijan, es cuando ocurre la derrota de los egipcios por parte de los caldeos en Carquemis. Esa batalla principal, cuando ya Babilonia se consolida como poder y los egipcios, que eran una fuente de refugio para los israelitas, ya deja de ser. Y viene el cumplimiento de las advertencias que Jeremías le había dado al pueblo. Vemos el 597, que es cuando el rey Joaquín es llevado cautivo, y ya finalmente la caída de Jerusalén en el 587. El ministerio de Jeremías se lleva a cabo principalmente él advirtiendo al pueblo de lo que vendría, de cómo vendría esta invasión y cómo eso sería parte del juicio de Dios contra Judá por causa de sus pecados, principalmente el pecado de la idolatría. Y finalmente vemos a Jeremías, aún después de la caída de Jerusalén, ministrando tanto en Jerusalén como luego en Egipto, donde él es enviado o por así decirlo, exiliado. Se identifican cinco periodos principales en el ministerio de Jeremías, y lo que los voy a mencionar. En el primer periodo comienza con su llamado al ministerio en el 627, como yo les decía, y termina en el 622 antes de Cristo. Había una crisis política en la nación por el crecimiento del poder babilónico, pero todavía Asiria y Egipto ponían freno
al avance de los babilonios. El segundo periodo ha sido calificado como los años de silencio de Jeremías, porque fueron años donde él no habló mucho, no tuvo un ministerio profético notorio, porque en el periodo anterior Josías había logrado las reformas religiosas luego del descubrimiento del libro de la ley. Y en esos años de silencio él no tuvo mucho que decir, porque el pueblo disfrutaba de estabilidad, viviendo la práctica de lo que encontraron en los libros de la ley. En el tercer periodo, que va del 609 al 597, que es cuando el rey Joaquín es desterrado, fue el tiempo más difícil de Jeremías. Es el tiempo cuando él estaba advirtiendo al pueblo: vienen los caldeos, señores, viene el juicio de Dios. Y él tenía que convencer a las autoridades de que se sometieran a Babilonia, de que no se rebelaran. Y era el mensaje que de parte de Dios Jeremías tenía que dar. Pero obviamente no fue un mensaje popular ni para los reyes ni para el pueblo. Y por eso el mensaje de Jeremías no era recibido por las personas. El poder babilónico se consolida a plenitud con el ascenso de Nabucodonosor en el 605 antes de Cristo. Pero ese tercer periodo fue el más difícil para el ministerio profético de Jeremías. Luego hay un cuarto periodo que dura unos 10 años, que desde ese momento en que Joaquín es llevado, desterrado a Babilonia, hasta la caída de Jerusalén en el 587, que es cuando está Sedequías, que es el rey que le cae la peor parte del juicio de Dios por querer hacer alianza con los egipcios, ampararse, buscar rebelarse contra los babilonios, y se cumple la profecía de que sus hijos iban a ser muertos aún delante de sus propios ojos. A él le sacan los ojos y se lo llevan cautivo a Babilonia. El quinto periodo comienza luego de la caída de Jerusalén y se extiende hasta el 570 antes de Cristo, que es el tiempo cuando ya él es forzado a irse a Egipto en contra de su voluntad. O sea que eso, entender ese trasfondo histórico es importante para entender muchas de las profecías que el libro contiene, y poder ver con qué rey es que está lidiando Jeremías y qué es lo que estaba pasando con él, qué es lo que le estaba diciendo a la gente. Cuando le dice no se rebelen contra los caldeos, ¿por qué era que le estaba diciendo eso? En su libro El Cristo de los Profetas, Palmer Robertson declaró lo siguiente: continuó Jeremías su ministerio aún más allá del exilio del reino del sur, el cual ocurrió en el 587 antes de Cristo, aún después de ser forzado hacia Egipto por el liderazgo todavía rebelde de los judíos. Él continuó su ministerio profético durante esos días oscuros del exilio de su tierra. Jeremías vivió por más de 40 años con la carga de declarar la palabra del Señor a un pueblo resistente. Y esa es la tónica del libro: declarando la palabra de Dios por más de 40 años a un pueblo resistente. Y vamos a ver cómo Dios los llama obstinados, rebeldes, duros de corazón. Y a ese pueblo llamó Jeremías a ministrar. Pero digamos algo con respecto a la estructura del libro, para entender el libro. Hablar de la estructura del libro de Jeremías no es sencillo, porque su contenido no parece estar formado, diseñado de una forma cronológica, estrictamente hablando. Y un comentarista incluso ante ese hecho llegó a decir: aún con un vistazo superficial del contenido del libro, sus memorias, oráculos divinos, soliloquios y oraciones, un apéndice histórico, asuntos dictados por el profeta, reminiscencias atesoradas por otra, todo esto compilado con poco orden lógico o cronológico y con repetición considerable, se hace evidente que el libro es confuso para ser leído de corrido, simplemente porque no fue escrito consecutivamente. O sea, él está diciendo, en el libro contiene muchos oráculos, contiene muchas declaraciones, contiene antología, por así decirlo, que es compilado. O sea, el autor no se puso a escribir capítulo tras capítulo en un orden cronológico. Es una colección de oráculos, es una colección de discursos, de memorias, de eventos, de declaraciones. Por eso él dice: de hecho, el libro de Jeremías es una colección,
una antología de memorias, declaraciones y eventos compilados en las etapas de los diferentes periodos del largo ministerio de Jeremías y aún después de este, y organizado con más énfasis en los temas y las conexiones literarias que en el orden histórico. O sea, no vayamos a Jeremías para encontrar un orden histórico nítido, porque nos vamos a confundir. Ese no es el propósito principal del libro. Para eso tenemos los libros de los reyes y los libros de las crónicas. Jeremías es otra cosa. Sin embargo, aún a pesar de yo afirmar esto, existen maneras de bosquejar el libro que nos pueden ayudar. Y se puede hablar, por ejemplo, de las profecías de Jeremías antes, durante y después de la caída babilónica. Se ve un poco en negro y no se ve del todo tan nítido, pero ustedes pueden ver los primeros 33 capítulos. Básicamente abarcan el periodo antes de la caída de Jerusalén. Luego los 34 al 39, eventos que concluyen allí mismo en la caída de Jerusalén. Y luego los capítulos 40 hasta el final, después de la caída de Jerusalén. Y ya a forma de bosquejo, nosotros podemos tener que el libro tiene esos marcadores de libros, esos sostenes de libros, el prólogo y el epílogo. El capítulo 1 es el prólogo y el último capítulo, el 52, es el epílogo. Y en el medio, el contenido general del libro. Y viendo en los diferentes materiales sobre el libro de Jeremías, ustedes van a encontrarse con bosquejos muy diversos del libro de Jeremías. Y esta es simplemente una propuesta. Los capítulos del 2 al 29, el libro de juicio, y como ustedes pueden ver, es una amplia sección del libro, porque gran parte del libro trata acerca del juicio de Dios contra su pueblo y contra las naciones. Tenemos también una parte que ya ha sido llamada el libro de consolación, los capítulos 30 al 33, y como veremos, es la parte cuando aparece la promesa del nuevo pacto. Tenemos también entonces ya el evento del sitio de Jerusalén y la caída de Jerusalén, y cómo los eventos que guían ahí, cómo Jeremías tiene que hablar ya ante la inminente invasión babilónica. Luego Jeremías y sus luchas después de la caída de Jerusalén. Y finalmente el libro de juicio contra las naciones, los capítulos 46 al 51. Es una forma de estructurar el libro, de bosquejar el libro. Y viendo algo ahora acerca de cada uno de estos puntos, me gustaría hacerle señalamientos principales de estas secciones. Y en primer lugar, comencemos con el prólogo o el capítulo 1. Es un capítulo importante porque encontramos allí precisamente el llamado al ministerio profético de Jeremías. Como dice en el versículo 5, por ejemplo: antes que yo te formara en el seno materno te conocí, y antes que nacieras te consagré, te puse por profeta a las naciones. Y observen cómo dice: yo te puse por profeta no solo a Judá, sino a las naciones. Él iba a profetizar no solo con respecto a su pueblo Israel, sino que también iba a profetizar con respecto a las naciones alrededor. Y en el versículo 10 dice: mira, hoy te he dado autoridad sobre las naciones y sobre los reinos. Y he aquí ahora estas palabras: para arrancar y para derribar, para destruir y para derrocar, para edificar y para plantar. El hecho es que Dios apartó, consagró, escogió a Jeremías para el cumplimiento de una misión que nadie buscaría por sí mismo, que nadie desearía. Él iba a hablar en nombre de Dios y nadie le iba a hacer caso. Un ministerio difícil. No por 5, 15, ni 25 años, por más de 40 años, hablar en nombre de Dios y no le iban a hacer caso. Ese fue el ministerio de Jeremías. Él trató de evadir la responsabilidad, como él dice en el versículo 6: ah, Señor mío, aquí no sé hablar, yo soy joven. Pero el Señor tenía respuesta para su inquietud y aún para sus temores. Él le dice en el versículo 7: no digas soy joven, porque a donde quiera que te envíe irás, y todo lo que te mande dirás. No tengas temor ante ellos, porque contigo estoy para librarte, declara el Señor. Entonces extendió el Señor su mano y tocó mi boca, y el Señor me dijo: he aquí, he puesto mis palabras en tu boca. Tiene como una
ilustración física de lo que él iba a hacer, y le pone Dios la mano. Dios tiene mano, una forma, ¿no?, de hablar de cómo Dios toca los labios de Jeremías. Dice: yo te estoy poniendo mis palabras en tu boca. El ministerio del profeta no era decir sus opiniones, como no es el ministerio del siervo de Dios en la actualidad. Nosotros estamos llamados a dar el mensaje de Dios. Esa era su misión y él lo cumplió bien. En el mismo capítulo vemos a Jeremías exponiéndose a dos visiones. Una de ellas era la de una olla hirviendo que es volcada desde el norte. Lo dice el versículo 13 del capítulo 1. Y la idea claramente es una referencia a esa invasión desastrosa que Babilonia iba a tener sobre ellos. Los caldeos iban a venir desde parte del norte. Uno ve el mapa y uno dice, pero Babilonia le queda al este. Lo que pasa es que las naciones no invadían directamente viniendo hacia el oeste por el tipo de geografía que había, sino que todos los pueblos invadían desde el norte. Y por eso se habla de esa manera. Y dice, esta olla se iba a hirviendo, se iba a volcar sobre ustedes, los babilonios. Y así como hace una olla hirviendo estragos en una persona, dice, así mismo vendrá y causará estragos sobre ustedes. O sea, desde el mismo inicio, Dios está diciendo, tu misión va a ser advertir al pueblo del juicio que viene con los babilonios sobre ustedes. Pero algo adicional, clave, que hallamos aquí son seis palabras que el Señor utiliza para describir la naturaleza del ministerio de Jeremías. Están allí en el texto que ustedes leímos en el versículo 10 del capítulo 1. ¿Cuáles son estas palabras? Arrancar, derribar, destruir, derrocar, edificar, plantar. Dice, ese es tu ministerio: arrancar, derribar, destruir, derrocar. Cuatro términos negativos, dos términos positivos: edificar y plantar. Eso nos marca dónde estaría el énfasis del ministerio profético de Jeremías: anunciar que ellos iban a ser arrancados. Ese era su ministerio. A veces las personas dicen, no debemos tener un ministerio tan pesimista ni tan negativo. Bueno, a este siervo de Dios le tocó un ministerio negativo. Él tenía que anunciarle al pueblo lo que vendría. Y alguien resume Jeremías con esta frase: Dios advierte, Dios castiga y Dios salva. Dios advierte, Dios castiga y Dios salva. Y el Dios castiga, el Dios enjuicia es algo dominante en el libro de Jeremías. Y por eso la segunda sección que mencionamos en el libro es el libro del juicio, que son los capítulos del 2 al 29, como yo les había mencionado. Una sección que puede ser subdividida a su vez. Los capítulos del 2 al 29 es una sección muy larga. Los capítulos del 2 al 10 pueden ser llamados discursos advirtiendo el desastre. Los capítulos del 11 al 20, los conflictos de Jeremías con el pueblo y con el Señor. Y los capítulos 21 al 29, disputas con reyes y con falsos profetas. Y yo les voy a dar algunas de las declaraciones que aparecen en esta sección para que tengamos un sabor del tipo de cosas que les decía Jeremías a ellos. En el capítulo 11, versículo 1, por ejemplo, dice: la palabra que vino a Jeremías de parte del Señor diciendo: oíd las palabras de este pacto y decidlas a los hombres de Judá y a los habitantes de Jerusalén. Judá y Jerusalén, les diréis: así dice el Señor Dios de Israel, maldito el hombre que no obedezca las palabras de este pacto que mandé a vuestros padres el día que los saqué de la tierra de Egipto, del horno de hierro, diciéndoles: escuchad mi voz y haced conforme a todo lo que yo os mando, y vosotros seréis mi pueblo y yo seré vuestro Dios. Esa frase es el lenguaje oficial de lo que habla de cuando Dios hace un pacto con su pueblo. Jeremías le está recordando al pueblo de Dios el pacto que Dios hizo con ellos. Y muchos años después les está diciendo: ustedes tienen que vivir según los términos de ese pacto. Y lo que va a venir sobre ustedes es por ustedes haber violentado ese pacto. Habían pasado muchos años.
pero Dios no se ha olvidado de las amenazas que le había dado al pueblo. ¿Ustedes recuerdan al final del libro de Deuteronomio, cuando él le habló de las bendiciones y de las maldiciones? Si ustedes tal cosa, va a venir esto. Bueno, el profeta Jeremías, todos estos años después, le recuerda lo que Dios había prometido que iba a venir. Va a venir, porque ustedes no han sido fieles al pacto. Por eso dice: escuchad mi voz, hagan conforme a lo que yo os mando, para confirmar el juramento que juré a vuestros padres, de darles una tierra que emana leche y miel, como lo es hoy. Y Jeremías dice: entonces respondí, yo dije, amén. Como nos corresponde decir a todo lo que Dios determine decir y hacer. El asunto es que Dios le dice: hasta hoy los he amonestado con insistencia, diciéndoles: escuchad mi voz. Versículo 7. Hasta hoy, escuchen mi voz. En el versículo 8: pero no escucharon ni inclinaron su oído, sino que cada cual anduvo en la

¿Saben cómo Dios ve esa actitud en su pueblo de oír lo que Él dice y de como quieras no hacer caso a su palabra? En el capítulo 11, versículo 9, le dice: se ha descubierto una conspiración entre los hombres de Judá y entre los habitantes de Jerusalén. Una conspiración. Se han vuelto a las iniquidades de sus antepasados. Dios ve cuando nosotros no obedecemos su palabra como si estuviéramos conspirando contra Él. ¿Qué maldad ve Dios en nuestras desobediencias? ¿Qué maldad ve Dios en nuestros descuidos, en no tomar en serio las cosas que Él nos dice? Y entonces llega la profecía de juicio. Por eso esa sección es de juicio completamente. Le dice en el versículo 11: por tanto, así dice el Señor, he aquí, traigo sobre ellos una calamidad de la que no podrán escapar. Aunque clamen a mí, no los escucharé. Entonces irán las ciudades de Judá y los habitantes de Jerusalén y clamarán a los dioses a quienes queman incienso, pero ellos ciertamente no podrán salvarlos en la hora de su aflicción. Dice ellos: óigame, aunque clamen a mí, yo no voy a escuchar. Y se van a ir a clamar a sus ídolos, pero ellos no van a poder hacer nada porque no son dioses. Y hermano, nosotros podemos leer esta historia y leer estas profecías como si esto no tuviera nada que ver con nosotros. Pero ese Dios que declara esas cosas, es nuestro Padre. Nuestro Padre ve la desobediencia de esa forma. Él toma en serio cuando nosotros echamos al piso sus palabras. Él no dice: ay, ahí está otro con sus ocurrencias. No. Dios dice: eso es una conspiración contra mi autoridad. ¿Y saben lo que hace Dios? Le pide aún a Jeremías que ni ore por su pueblo. La cosa es grande. Dice: ni ore por ellos porque no voy a escuchar. Y entonces dice en el versículo 17 del capítulo 11: allí el Señor de los ejércitos que te plantó ha decretado una calamidad contra ti a causa de la maldad que la casa de Israel y la casa de Judá han hecho, provocándome al ofrecer sacrificios a Baal. Ahora dice: el Dios que te plantó. ¿Ustedes recuerdan las palabras claves del libro de Jeremías? Arrancar. El Dios que te plantó te va a arrancar. Y por eso le sigue diciendo en el mismo capítulo 11, en los versículos 21 en adelante, lo que Dios iba a hacer para desarraigarlos. El pueblo oye estas cosas y empieza a amenazar a Jeremías. No le gustó el mensaje y lo amenazan con matarlo. Y Dios promete intervenir y proteger a Jeremías. En el capítulo 12 aparecen las palabras clave de Jeremías una vez más. En el versículo 2 vuelve y habla de que ellos fueron plantados y que echaron raíces. Pero luego todo se redujo a una fachada. Ellos nada más tenían nombre de religiosos. Cerca estás tú de sus labios, pero lejos de su corazón. Similar a otra expresión que había usado Isaías, ¿no? En el capítulo 7, volviendo unos capítulos atrás, encontramos una de las grandes denuncias de hipocresía, precisamente, de la hipocresía que tenía el pueblo de Israel. Y el Señor le pide a Jeremías que se pusiera en la puerta del templo para dar un mensaje a los que iban a adorar al templo. Dice: vete al templo y en la puerta habla estas cosas que yo te voy a decir a los que van a adorar. Y él dice, a los que iban llegando a adorar: no confiéis en palabras engañosas diciendo: este es el templo del Señor, el templo del Señor, el templo del Señor. Porque si en verdad enmendáis vuestros caminos y vuestras obras, si en verdad hacéis justicia entre el hombre y su prójimo, y no oprimís al extranjero, al huérfano y a la viuda, ni derramáis sangre inocente en este lugar, ni andáis en pos de otros dioses para vuestra propia ruina, entonces os haré morar en este lugar, en la tierra que di a vuestros padres. Pero he aquí, vosotros confiáis en palabras engañosas que no aprovechan para robar, matar, cometer adulterio, jurar falsamente, ofrecer sacrificios a Baal y andar en pos de otros dioses que no habíais conocido. Vendréis luego y os pondréis delante de mí en esta casa que es llamada por mi nombre y diréis: ya estamos salvos, para luego seguir haciendo todas estas abominaciones. Se ha convertido esta casa que es llamada por mi nombre en cueva de ladrones delante de vuestros ojos. ¿Qué lenguaje les recuerda a eso?

lo que Cristo hizo cuando sacó a los judíos del templo. Le dice: Jeremías, vete ya, vete y háblale a los que van entrando a la iglesia. Ay, ustedes vienen a adorar. Ay, sí, la iglesia del Señor, la iglesia del Señor, la iglesia del Señor. Normalmente en la Biblia, cuando algo se repite, es porque quiere hacer un énfasis. Cuando lo dice tres veces, es porque el énfasis es mayor. Está diciendo: estas personas se enorgullecían en tener el templo con ellos. El templo del Señor, el templo del Señor, el templo del Señor. Podían haber sido exiliados, y los que estaban todavía allí en Jerusalén se enorgullecían de estar en el templo del Señor. Y él le dice: pero ustedes siguen viviendo como ustedes les da la gana. Pero dicen: estamos a salvo. Ustedes están a salvo porque ustedes dicen que están a salvo. ¿Realmente están a salvo? Ustedes no saben lo que viene. Ustedes no saben lo que les viene encima. Y Dios se había fijado en sus abominaciones. Y les dice allí mismo en ese capítulo 7, en el versículo 26: pero no escucharon ni inclinaron su oído, sino que endurecieron su cerviz e hicieron peor que sus padres. Les dirás pues todas estas palabras, mas no te escucharán. Los llamarás y no te responderán. Entonces les dirás: esta es la nación que no escuchó la voz del Señor su Dios, ni aceptó corrección. Qué terrible, qué triste. Y dice al final de esa sección del capítulo 7: porque los hijos de Judá han hecho lo que es malo ante mis ojos, han puesto sus abominaciones en la casa que es llamada por mi nombre, profanándola, y han edificado lugares altos de Tofet, y dice, para quemar a sus hijos y a sus hijas en el fuego, lo cual yo no mandé ni pasó por la mente. Llegaron a matar y a sacrificar aún a sus propios hijos. Uno puede decir: ¿y tan bajo puede caer el pueblo de Dios? Hermanos, si nosotros desoímos la voz de Dios, no tenemos realmente, no sabemos hasta dónde vamos a llegar con el pecado. El pecado pone al hombre a cometer locuras. Por eso que uno leyó en esta semana que el estado de Carolina del Norte declara una ley de que los que puedan entrar a los baños de varones son los que son de sexo masculino cuando nacen, y los que pueden entrar a los baños de hembras son los que nacen con el sexo femenino. Por eso fue un escándalo esta semana. Y como en Carolina del Norte es que iban a tener en Charlotte el juego de estrellas de la NBA en el 2017, ahora se lo van a quitar, porque no puede ser que tengan esa discriminación el estado de Carolina del Norte y no deje entrar a los niños que se sientan niñas al baño de las niñas. Uno dice: ¿y dónde es que está la cabeza? El pecado nos lleva donde no nos imaginamos, y profesando ser sabios se hicieron necios. No lo ven. Y así se encontraba Judá en una situación tan difícil. El versículo 24 dice: fueron hacia atrás y no hacia adelante. Y hoy dice: no, eso es progreso. En nombre de progreso. El ser modernos hoy, hay que tener la mente abierta. Y dice Dios: no, no es progreso, es marcha atrás. Es marcha atrás. El ministerio de Jeremías no fue bien recibido. Él fue rechazado. Jeremías no quería que se quedaran en el mero externalismo. Él quería que ellos abrazaran al Señor de corazón, que le conocieran. Por eso es que él dice: no se gloríe el que es rico, ni el que tiene riqueza, ni el que es sabio. Que se gloríe en esto, en que me entiende y me conoce, que yo soy el Señor. Es un asunto de conocer al Señor. Es un asunto de la circuncisión, no en la carne, sino en el espíritu. En el capítulo 12 vuelve y utiliza el lenguaje de arrancar. Dice: arrancaré de su tierra a la casa de Judá. Y sucederá que después que los haya arrancado, volveré y les tendré compasión y los haré regresar. O sea, en medio de las palabras de juicio, trae palabras de consuelo. Pero la nota principal en todos estos capítulos: juicio.
Capítulo 18, vuelve a hablar de esto, de arrancar. En un momento yo puedo hablar contra una nación o contra un reino, versículo 7 del capítulo 18, de arrancar, de derribar y de destruir. Pero le da oportunidad para el arrepentimiento. Y le dice allí, pero si esa nación contra la que he hablado se vuelve de su maldad, me arrepentiré del mal que pensaba traer sobre ellos. Y de pronto puedo hablar acerca de una nación o de un reino, de edificar y de plantar. Así como yo arranco, planto. Así como derribo, edifico. Pero arrepiéntanse. ¿Aprovecharon ellos la oportunidad? De ninguna manera. ¿Qué va? Dice en el versículo 11, ahora pues habla a los hombres de Judá y diles, he aquí, estoy preparando una calamidad contra vosotros y tramando un plan contra vosotros. Volveos cada uno de su mal camino y enmendad vuestros caminos y vuestras obras. Mas ellos dirán, es en vano, porque vamos a seguir nuestros propios planes y cada uno de nosotros obrará conforme a la terquedad de su malvado corazón. ¡Wow! No dan su brazo a torcer. Y eso hacemos nosotros cuando no hacemos caso al consejo de Dios y nos empecinamos en hacer nuestra voluntad. Y no nos va bien. Por eso que Dios habla de que nosotros debemos buscar la seguridad de los muchos consejeros. No el tratar de imponer nuestra propia voluntad. Y entonces Dios plantea un lenguaje como de horror. Oigan esto, preguntad ahora entre las naciones, ¿quién ha oído una cosa semejante? Que a un Dios como yo lo traten de esa forma. Algo muy horrible ha hecho la Virgen de Israel. Dicen, ¿ustedes han oído la noticia de lo que la Virgen de Israel ha hecho conmigo? En su deslealtad, en su infidelidad. Y dice que él iba a tratar con ellos de tal manera que le dice, yo le voy a mostrar mi espalda y no el rostro el día de su calamidad. En otras palabras diciendo, yo les voy a dar la espalda cuando venga el juicio sobre ellos. Hermanos, ese es nuestro Dios hablando de esa forma a su pueblo. Es terrible. Y ese fue el ministerio de Jeremías. Y en lugar de arrepentirse, hicieron un plan contra Jeremías para salir de él. La situación se le puso bien difícil a Jeremías. Se burlaron de él y él tratando de cumplir con su llamado. Y él le dice al Señor, Señor, tú me persuadiste y yo quedé persuadido y tú prevaleciste contra mí en el capítulo 20. Yo estoy haciendo esto, Señor, porque tú me mandaste. Y en cualquier momento cualquiera lo que diría es, ay, yo voy a dejar este asunto. Y él dice, yo traté, pero no pude. No puedo callarlo, dice, no le recordaré ni le hablaré más en su nombre. Pero esto se convierte dentro de mí como un fuego ardiente encerrado en mis huesos. Hago esfuerzo por contenerlo y no puedo. Y tenía que seguir hablando ese mensaje tan triste y de juicio al pueblo de Israel. Pero gracias a Dios tenemos un libro de consolación en los capítulos 30 al 33. Repleto de advertencias está el libro, pero hay palabras de consolación, como la que encontramos cuando promete que va a haber un nuevo pacto. Pero voy a leer eso más al final de esta clase. Los capítulos 34 al 39 es cuando tenemos el sitio y la caída de Jerusalén. Y esos capítulos hacen un recuento de esos últimos días de la ciudad. Y fueron días malos para el profeta, que fue encarcelado y que también lo colocaron en el fondo de una cisterna con lodo. O sea, y fue por la intervención de una persona que fue salvado de allí, porque iba a morir de hambre en esa cisterna llena de lodo. Y todo por él decir, van a venir los caldeos y los van a conquistar. Estoy saltando aquí algunas cosas que no voy a tener el tiempo de cubrir. El capítulo 39 inicia con estas palabras. Y aconteció que Jerusalén fue tomada en el año noveno de Sedequías, rey de Judá, en el décimo mes, cuando vino Nabucodonosor, rey de Babilonia, con todo su ejército contra Jerusalén y la sitiaron. En otras palabras, la advertencia que Dios les estaba dando se cumplió. Dios no estaba jugando. Y la historia está allí como testigo. Se menciona allí el ejemplo de los recabitas,
Ustedes pueden leer eso por ustedes mismos en el capítulo 35. Es una lección hermosa de obediencia de los hijos de los recabitas, que obedecían a su padre, aun cuando fueran principios difíciles en el contexto en que ellos vivían. Y Dios se presenta como un padre envidioso, como un padre que dice: óyeme, pero yo le tengo envidia a Recab, porque los hijos de él lo obedecen, pero ustedes a mí no me obedecen. Wow, qué duro escuchar eso. Ahora, Jeremías, luego de la caída de Jerusalén, capítulos 40 al 45, los eventos que acontecieron no transformaron al pueblo ni le llevaron al arrepentimiento, y Jeremías continúa trayendo palabras de advertencia. Les dice que no se refugiaran en Egipto y que permanecieran allí, y una vez más el pueblo se rehúsa a obedecer. Y luego tenemos la sección final, el libro de juicio contra las naciones, capítulos 46 al 51. Y vemos cómo allí se presenta que Dios es un Dios soberano, no solamente sobre su pueblo, sino sobre todas las naciones. Y manifestando algo que ya habíamos visto en la clase anterior, cuando veíamos el curso, en la clase sobre el libro de Isaías. Dos temas centrales del libro, y solo tengo tiempo para mencionarlo: el tema del juicio de Dios sobre Judá y las naciones, que ya hemos hablado un poco de este tema en la exposición que les he dado. Y en segundo lugar, el tema de la restauración de su pueblo y la promesa de un nuevo pacto. Algo interesante ver que dentro de esas advertencias de juicio, Dios les prometía que los iba a traer de nuevo. Y una de las cosas que vemos a Jeremías hacer es comprar un pedazo de tierra en Israel, en Judá, aún a pesar de la invasión de Babilonia. Y lo que él estaba era mostrando su confianza en que Dios iba a cumplir su palabra. Y él compra un pedazo de tierra sabiendo que eso iba a ser de él como quiera después, dándoles un ejemplo de fe en el cumplimiento de que Dios iba realmente a traer a su pueblo de regreso. Y esas palabras que no podemos dejar de leer, de Jeremías 31: y aquí vienen días, declara el Señor, en que haré con la casa de Israel y con la casa de Judá un nuevo pacto, no como el pacto que hice con sus padres, el día que los tomé de la mano para sacarlos de la tierra de Egipto. Porque este es el pacto que haré con la casa de Israel, versículo 33: después de aquellos días, pondré mi ley dentro de ellos y sobre sus corazones la escribiré, y yo seré su Dios y ellos serán mi pueblo. Cuando uno lee que le pasó al pueblo de Israel todas estas cosas, uno dice: ¿y qué garantía tenemos nosotros de que ahora nosotros no le hagamos lo mismo al Señor? ¿Hay alguna garantía de que nosotros en el nuevo pacto no caigamos en lo mismo y que Dios nos enjuicie como ellos? Sí, tenemos garantía, hermanos. Tenemos la garantía del nuevo pacto. Tenemos la garantía de que Dios ha hecho un pacto con nosotros, no como lo hizo con el pueblo de Israel. Tenemos la garantía de que ahora la ley de Dios está escrita en nuestros corazones. Tenemos la garantía de que ahora ninguno, no hay necesidad de decirle al hermano: conoce al Señor, porque todos me conocerán. Tenemos la garantía de que todos nuestros pecados han sido perdonados. Y eso es repetido en Hebreos capítulo 8 de una manera amplia, para deleitarnos en que ahora somos el pueblo del nuevo pacto y que disfrutamos de bendiciones que el pueblo de Israel no conoció. Y eso es digno de ser disfrutado. Voy a tener que concluir la clase aquí, pero reflexionen en esto. El libro de Jeremías es un libro que nos puede enseñar a vivir hoy como cristianos fieles en medio de una cultura postcristiana. Porque Jeremías tuvo que vivir siendo fiel a Dios en medio de los ataques más feroces de su mismo pueblo. Y cuando las personas se desentendían de Dios y de sus mandamientos. Hoy vivimos días donde las personas no quieren tener nada que ver con Dios. Y eso será cada vez más y más dominante. Pero nosotros tenemos que ser fieles como fue Jeremías hasta el final. Y obedecer la palabra del Señor. Y no importa que en nuestro país se aprueben leyes que estén en contra de los principios cristianos. En nosotros seguir fieles a Dios y fieles a su palabra. Aunque tengamos que pagar el precio como lo pagó Jeremías. Y obviamente ni mencionar la cantidad de profecías que tiene el libro de Jeremías sobre el ministerio de nuestro Señor Jesucristo. Profecías que son citadas en todos los evangelios. O sea que si hay un libro
que tiene profecías, muchas profecías cumplidas, aparte de Isaías, obviamente, como estudiábamos la vez anterior, es Jeremías. Y aún allí se presenta a nuestro Señor como aquel que vendría de la casa de David y que sería Jehová, justicia nuestra. Cristo es nuestra justicia. Y por Él ahora tenemos nosotros justificación de nuestros pecados. Él ha sido hecho por nosotros justificación, justicia. Dios ha dado a conocer el poder de su Evangelio, mostrándonos la justicia de Dios revelada en el Evangelio.

y honra a nuestro Dios del cielo. ¿Cuántos están alegres esta tarde? Amén. ¿Cuántos están contentos de estar en la casa del Señor? ¿Cuántos de ustedes quieren leer palabra de Dios? Amén. Ok, entonces vamos a leer palabra de Dios. Lo invito a tomar su Biblia, a tomar sus... Bueno, los que tengan la Biblia digital, tengan la Biblia digital, pónganlo en modo avión para que nada los distraiga. Lo invito a traer su Biblia a la iglesia. Pero antes de esto, le voy a pedir a los hermanos de proyección que pongan la primera imagen en un par de segunditos. Y los quiero invitar a todos que leamos la siguiente declaración, que es una declaración de autoridad de la palabra. Porque no venimos a leer un libro de historia como cualquier otro, no venimos a leer una novela escrita por cualquier tipo de escritor. Venimos a leer la palabra del Señor, la historia de la tierra, la historia de la humanidad, la historia de Dios, de su Hijo, de nosotros, hijos por adopción. Así es que los invito a que podamos leer y lo tomemos como una declaración fuerte y viva de cada uno de nosotros. Y dice así, leámoslo todos. Esta es mi Biblia, soy todo lo que dice que soy, tengo todo lo que dice que tengo, puedo hacer todo lo que dice que puedo hacer. Hoy recibiré la palabra de Dios. Confieso que mi mente está alerta, mi corazón está receptivo, nunca más seré igual. Estoy a punto de recibir la incorruptible, indestructible, siempre viva semilla de la palabra de Dios. Nunca más seré igual, nunca, nunca, nunca. Nunca más seré igual en el nombre de Jesús. Amén. Un aplauso al Señor. Muchas gracias. Muchas gracias. Vamos a leer la palabra del Señor y lo invito a tomar su Biblia y abrirlo en el libro de Génesis, capítulo 49. Vamos a leer los primeros cuatro versos y dice así la palabra del Señor. Y llamó Jacob a sus hijos y dijo, perdón, pónganse de pie los que quieran ponerse de pie. Vi que la mitad estaba de pie y los demás estaban sentados. Pónganse de pie, muy bien. Empezamos de nuevo. Génesis, capítulo 49, versos del 1 al 4. Y dice así la palabra del Señor. Y llamó Jacob a sus hijos y dijo, juntaos y os declararé lo que os ha de acontecer en los días venideros. Juntaos y oíd, hijos de Jacob, escuchad a vuestro padre de Israel. Rubén, tú eres mi primogénito, mi fortaleza y el principio de mi vigor, principal en dignidad, principal en poder. Impetuoso como las aguas, no serás el principal, por cuanto subiste al lecho de tu padre. Entonces te envileciste subiendo a mi estado. Es palabra de Dios. Los invito 30 segundos a acompañarme en una oración. Padre eterno, Dios bendito, en el nombre de Jesús, te agradecemos, Señor, poder leer tu palabra. Te agradecemos todo lo que de ella provenga y todo lo que podamos aprender. Suplicamos, Señor, que sea usted a través de mí, que no sea mi rostro ni mi nombre, sino que seas tú, oh Jehová, en este lugar, impartiendo lo que tú quieres que nosotros aprendamos. Te damos las gracias, Señor, por poder estar aquí, por esta hermosa oportunidad. Para ti es toda la gloria, para ti es toda la honra. En el nombre de Jesús, amén y amén. Muchas gracias. Pueden tomar su asiento. Como están viendo ya en el título de esta enseñanza y como ya leyeron en Génesis 49, estamos en la historia de Jacob. Estos son los últimos días de Jacob. De hecho, él estaba en su lecho de muerte cuando
le dijo estas palabras a sus hijos. Ahora, él juntó a sus 12 hijos, o los 12 hijos estaban con él. En realidad eran 13, porque también estaba su hija. Y los llamó para bendecirlos. Pero suena extraño decir que los llamó para bendecirlos cuando a Rubén le está dando una declaración muy fuerte y dura. A veces nosotros pensamos que las bendiciones son solamente las cosas lindas que nos van a pasar de aquí en el futuro. Ah, una bendición es, no sé, tu casa va a tener segundo piso. ¡Wow, qué bendición! Y sí, puede serlo. Sí, tú vas a ser de gran número de hijos, 12 hijos. En estos tiempos no sé si es que alguien quiere tener 12 hijos. La mayoría dijo que no. Pero por un tema económico, ahora el Señor dijo ir multiplicados y fructificar la tierra, ¿cierto? O sea, estamos encomendados a tener hijos. Pero nuestro pensamiento, esta sociedad es, no, si con uno estoy bien, con uno y mi perro, con uno mi perro y mi gato. Ya, uno mi perro y mi gato y un canario porque me gusta que cante en las mañanitas un lorito ahí. Y sería. Esta sociedad, estos tiempos no están pensados, por decirlo de alguna manera, como para tener esta cantidad de 12, 13 hijos. Hasta el tiempo de mi abuela creo que fue lo último que vi esa cantidad de hijos. Este capítulo incluye varios aspectos interesantes de la Escritura, pero específicamente, como les decía, estas son las últimas palabras de Jacob, o Israel, como Dios lo llamó, ¿cierto? Porque claro, Jacob significaba suplantador, engañador. Y no creo que nadie le gustaría llevar un nombre que tuviese ese significado, especialmente cuando ya tenía una relación con el Señor.

0: lo mismo, pero es el pueblo de Israel. Eso puede ser para otro estudio. Pero lo importante está en que Dios puso su mirada, Dios puso su voz y Dios puso un nombre, y ese nombre hasta el día de hoy se mantiene y prevalece. Entonces, como les decía, este es un momento especial cuando Jacob reúne a sus hijos para darle esta bendición y para decirles que de las diferentes características que ellos tenían, algunas iban a ser de alegría, por llamarlo así, pero algunas también iban a ser de, no sé si tristeza es la palabra, pero sí de reflexión. Porque en estas 12 bendiciones, si es que leemos el capítulo 49, yo creo que muchos de nosotros nos vamos a poder ver reflejados en las cosas que Jacob le dijo a sus hijos. Y yo creo que tenemos que ver, wow, yo soy de las bendiciones de alegría o de las bendiciones de reflexión. De las bendiciones de, yo también voy a seguir bendiciendo, o de aquellas que me dicen, te estoy diciendo esto porque en realidad tu vida te va a llevar a mal. Detente. Si bien es cierto, el resto del capítulo 49 habla sobre las profecías de Jacob a todos sus hijos, yo creo que nos detengamos un poquito en la historia de Rubén, del que acabamos de leer. Él fue el mayor, el primogénito de 13 hijos, contando a Dina, su hermana. Y ser el primogénito no era menor cosa, era algo muy importante en esos tiempos. Él, antes de que podamos avanzar en esto, me van a disculpar, repasemos un poquito la historia esta familiar, tanto de los hijos como de su padre Jacob y de sus esposas. Jacob tuvo 2 esposas y 2 concubinas. De estas 4 mujeres le nacieron estos 13 hijos. Primero tuvo a Lea. Recordemos que su primera esposa, Lea, no era la que él pretendía ni quería. Él estaba trabajando 7 años por otra mujer, por Raquel. Y aquí Lea con su tío Labán, ahí hicieron un engaño después de la fiesta. Hagamos un cambiazo. Y en la, y en la noche de bodas cambió a la sobrina. No entró Raquel, entró Lea. Y cuando Jacob se dio cuenta, ¿qué me hiciste? Pero amaba tanto Jacob a Raquel, que obviamente aceptó a Lea porque ya estuvo con ella. Uno dice, ¿pero cómo no se dio cuenta? O sea, ¿qué tan oscuro tiene que haber estado? Pero claro, entendamos, no había luz, no había un celular como para alumbrar. A ver, ¿eres tú? ¿Raquel? ¿Cambiaste la voz? No, probablemente era oscuro. Claro, y aparte que venía de la fiesta, no sé, esa parte no lo especifica, pero bueno. Pero sí, Lea. Con Lea tuvo a Rubén como primogénito, a Simeón, a Leví, a Judá. Ellos 4 primeros con Lea. Luego tuvo otros hijos y luego volvió a tener a Isaacar y a Zabulón y Dina con Lea. Entonces tiene estos 7 hijos, 6 varones con Lea. Con Bilha, que es la sierva de Raquel, tuvo 2 hijos, Dan y Neftalí. Con Zilpa, que era la sierva de Lea, tuvo a Gad y a Aser, 2 hijos. Y con Raquel, su esposa amada, por la mujer que trabajó 14 años. ¿Dónde hay algún esposo aquí? ¿Dónde? Ninguno, mira, se están escondiendo, no quiere que le pregunte a ninguno. Ahí hay un esposo. ¿Cuántos años trabajó usted por su esposa?
1: Sigo trabajando.
0: Sigo trabajando. Muy buena respuesta. Bien, seguimos trabajando, sí. Esta cosa no para, esto no para. La gloria es para el Señor. De su esposa amada tuvo estos dos hijos, José y Benjamín.

Ahora, no vamos a entrar en el terreno de por qué teniendo esposa una tuvo una segunda esposa y por qué tuvo dos concubinas que no eran esposa, pero sí eran sus mujeres, digámoslo así, no es por posesión, sino que es por el hecho de tenerlas dentro de su familia, ¿ya? Y tener parentesco y parentela con ellas. No vamos a entrar en ese punto ahora, pero sí es importante entender que toda la descendencia de Jacob se repartió desde estas cuatro mujeres a estos 12 hijos varones. Recuerden que en ese tiempo los que se contaban eran los varones, ¿ya? La Biblia, hasta donde yo sé, hasta donde pude averiguar, solamente menciona a Dina como hija de Jacob, no menciona a otra mujer. Por así decirlo, Rubén fue el fundador de la tribu de Rubén. Además decía el nombre, ¿cierto? Él fue el fundador de una de las 12 tribus que lleva su nombre. Y ese nombre Rubén significa algo bastante simple, tal vez. Miren, he aquí un hijo. O miren, un hijo. Ahora, ¿por qué? Probablemente Lea, cuando tuvo a Rubén, sentía esta angustia grande de no ser la esposa favorita, de no ser la amada de Jacob. Estoy especulando que tal vez ella sintió esta presión tanto tiempo de haber engañado a Jacob para ser su esposo, conseguirlo y aún así no conseguir su corazón. ¿Cómo se debe haber sentido esa mujer? Y más en esos tiempos que era tan humillable alguien que no fuese tomado en cuenta por su pareja. Si hoy en día es feo, si hoy en día es despreciable un hombre que no trate bien a su mujer, en ese tiempo ese desprecio no era hacia el hombre, era hacia la mujer. ¿Cómo se tiene que haber sentido Lea? Que cuando le nació su primer hijo le puso, miren, he aquí un hijo. Y lo podemos ver en Génesis 29, 32, cuando dice, por cuanto el Señor ha visto mi aflicción, sin duda ahora mi marido me amará. O sea, incluso hoy en día hay mujeres que creen que por tener un hijo van a tomar a un hombre y aferrarlo así, siendo que lo único que están haciendo es crear una situación de tensión. La familia no se forma de esa manera. La familia se forma con amor, bajo los lineamientos del Señor. Entonces, como les decía, recordemos que Raquel consiguió a Jacob como esposo con un engaño. Pero ¿por qué esto es importante? ¿Por qué esto se relaciona con la historia de Rubén? ¿Por qué estamos hablando de Lea si empezamos a hablar de Rubén? Porque Rubén, siendo el primogénito, la importancia que tenía ser el primogénito, tiene que haber crecido con la misma tensión y presión que tenía su mamá como hijo. Tiene que haber crecido con la pena de ser un niño pequeño que se fuera desarrollando y ver cómo su mamá era tal vez despreciada o no tomada tan en cuenta. Ya lo vamos a ver más adelante. Probablemente Rubén escuchó más de alguna conversa, más de alguna pelea, más de alguna discusión. ¿Cuánto tiene que haber visto y oído Rubén? Y tal vez, ¿cuántas veces vio a su mamá llorar por este desprecio? Porque su papá, y cuántas veces, a ver, las personas que han nacido, digámoslo así, en una familia funcional, que yo creo que es menos de la mitad de este país, mucho menos de la mitad, lamentablemente, de una u otra manera, sea como sea nuestro papá, sea un sacerdote, líder y ejemplo, o sea el curado que sale todos los fines de semana, cuando somos pequeños, nuestro papá de igual manera es nuestro héroe, porque él es el que sabe, porque él es la voz fuerte, porque él es el que pone las reglas
porque él es el que de alguna u otra manera trae los regalos, lo que sea. Para Rubén, ver la figura de su papá, ¡wow! Y Jacob, no era Pedrito el cerrajero, era Jacob, que no trataba de la misma manera a su mamá, como lo hacía con Raquel. Y todo esto tiene que haberlo vivido y haberlo ido guardando por mucho tiempo. Ahora, si repasamos un poquito por el carácter de Rubén, podemos ver algunas partes de la historia bíblica cuando, por ejemplo, quisieron matar a su hermano José. ¿Recuerdan esa historia, cierto? Amén. Algunos. Los que no, le cuentan la historia a los del ladito. Pero en resumen, estos hermanos quisieron matar a José. ¿Todos? No. Rubén fue uno de los que se opuso y le dijo, no, pero ¿por qué no lo arrojamos ahí a un pozo seco? Un pozo seco, ni siquiera con agua, pidémosle tierra. No, pidémosle un pozo seco. El plan de él era que se fueran todos, él volver, tomar a Rubén, a José, y entregárselo a su padre. Pero cuando volvió, ya lo habían vendido ya se lo habían llevado a estos mercaderes. Entonces, de una u otra manera tenemos vislumbres del carácter de Rubén, que si bien es cierto se dejaba llevar por la masa de sus hermanos, siendo él el mayor, aún así tenía ciertos sentimientos por dentro de, no sé si de justicia, pero de tratar de hacer lo menos malo, lo más correcto. Ya, ok, deshagámonos de él, pero pidémosle un pozo. No lo matemos, pidémosle un pozo. No le resultó. Por otra parte, después vemos que años más tarde, cuando estaban en Egipto y estaban pasando por toda esta hambruna y demás, y ellos estaban viviendo esta desgracia como familia, Rubén fue uno de los que les dijo a su hermano, los encaró, como dice en Génesis 42:22, dice, ¿no os hablé yo y dije, no pequéis contra el joven y no escuchasteis? He aquí también se nos demanda su sangre. Si bien es cierto, él también fue parte de esto, pero él tenía conciencia y todavía la guardaba hasta ese tiempo de que lo que se había hecho no era correcto. Hermanos, yo creo que todos hemos hecho algo incorrecto, pequeño o grande, en nuestra vida. Y cuando se hizo, 30 años después, cualquier momento es el momento correcto para arrepentirse, para hacer conciencia de aquello. Busquen en sus corazones, en sus mentes, si es que hay algo que puede haber herido a alguien. Pídanle perdón al Señor. Pídanle perdón a esa persona si es que se puede. Pero limpien su corazón. Que esto no crezca, no se haga una raíz de amargura dentro del corazón de ustedes y mucho menos en el corazón de nuestro hermano, de esta otra persona. Ahora, tal vez por ser el mayor Rubén, porque le pasaron varias cositas. Por ejemplo, cuando él encontró esta, ¿cómo se llama esta plantita? La mandrágora. Cuando él encontró la mandrágora, se la llevó a su madre. No sé si ustedes conocen qué es la mandrágora, según lo que está en el texto bíblico. Aparece aquí en Génesis, aparece en un par de capítulos, también en Cantar de los Cantares. Bueno, en resumen, la mandrágora es una planta familiar de la papa. Tiene una raíz gruesa, es cortita, es como media extraña, por decirlo así. Tiene la forma como de una persona, de un ser humano, así como sentado, una cosa bien extraña. Si ustedes la buscan después en internet, la foto, van a ver estas fotos de las raíces, son bien extrañas. Ahora, ¿qué pasaba con esta planta, con esta flor? Esta expedía un olor, expedía un aroma y formaba un ambiente. Entonces se usaba en muchas ocasiones, aparece aquí en la Biblia, como en otros textos de aquellos tiempos del Medio Oriente, se usaba para todo lo que son estas citas amorosas, por llamarlo así. Los adultos me van a entender, ¿cierto? La intimidad, voy a poner una mandrágora por aquí, unas velitas por allá, una cosita poca. Ahora, cuando Rubén encontró esta mandrágora,
La tomó y se la llevó a su mamá. ¿Por qué? ¿Cuál sería la idea de Rubén? Ahora, esta mandrágora no solamente expedía un olor agradable que ponía un ambiente, también era tóxica. Era muy tóxica. Tenía efectos narcóticos que podían, que la persona perdiera un poquito el sentido. Incluso si era mal utilizada, la persona podía morir. Cuando Raquel vio que Rubén llevó esta mandrágora y se la llevó a Lea, Raquel le dijo: "Hey, dame de las mandrágoras que Rubén trajo". "No, son mías. Mi hijo me las trajo a mí". "No, pero soy amarrete, dame un poquito de mandrágoras". No. ¿Sabes lo que hizo Raquel? Siendo la amada de Jacob, siendo la que tenía más cercanía a él, le dijo: "Te lo arriendo. Te lo arriendo un ratito por unas mandrágoras. Esta noche Jacob va a estar contigo, pero dame una mandrágora". O sea, ¿qué poder tenían esas plantitas? ¿Por qué les comento esto? Más que por la plantita, es por la situación. Esta situación la vio Rubén. Él llevó la mandrágora, se la llevó a su mamá, apareció Raquel, tanto fue así que le ofreció a su papá, a su propio papá, a su otra esposa, por unas plantitas que podían poner un ambiente. Tal vez él no entendía, no comprendía mucho esto, porque estaba niño, pero sí le quedó la situación en su mente. ¿Cuántas veces nosotros como papás hacemos vivir o pasar a nuestros hijos por situaciones que no tienen que estar ahí? ¿Por qué? ¿Por qué no somos adultos responsables como corresponde y como la palabra nos enseña? Todo esto son ejemplos de equivocaciones y nosotros seguimos cometiendo las mismas equivocaciones. No, es que es pequeño. No, es que no se va a dar cuenta. No, si él no entiende, no importa que esté allí. No, si ella está jugando con sus muñecas, sigamos pelando nomás a su papá. ¿Cuántas veces nosotros llevamos a nuestros hijos a estas situaciones que se guardan en su corazón y crecen como raíz de amargura por años? Por eso le comento esto de las mandrágoras, porque esta situación también la vio Rubén, también la vivió y la guardó dentro. Ahora, si volvemos un poco al verso 4 inicial, permiso. El verso 4 de lo que empezamos a leer, Jacob le dice: "No serás el principal". Primero parte dándole unas declaraciones muy, muy lindas. Le dice: "Rubén, tú eres mi primogénito, mi fortaleza, el principio de mi vigor". ¿Qué significaba el principio de mi vigor? El principio de mi vigor es, se declara que el primogénito, que es distinto a la primogenitura, ya lo voy a explicar, el primogénito era él, obviamente, el primero que rompía la fuente de su madre y era el que traía las primeras, por decirlo de alguna manera más coloquial, las primeras vitaminas poderosas de la semilla de su padre. Ese era el primogénito y lo es hasta el día de hoy cuando ustedes hacen estudios médicos. Entre los hijos, cuando necesitan células madres, ojalá quiera Dios que sea el primogénito el que pueda donar, el que sea compatible. Yo creo que las mamás aquí saben que cuando han tenido 1, 2, 3, 4 hijos, ya saben que el primero le salió fuerte y tal vez el cuarto le salió un poquito más enfermizo. Y eso tiene un motivo, tiene una razón. La mamá le transmite muchas de sus vitaminas, por eso es que se tienen que cuidar durante el embarazo y antes, que es la idea. Y el papá también pone otra parte de esa semilla que es genética. Pero el primogénito es el que rompía la fuente. Por eso es el principio de su vigor, de esa fortaleza de padre, por decirlo así. Y es cuando sale el hijo. Y Jacob le dijo todas estas palabras lindas a Rubén. Rubén tiene que haber estado ahí: "Wow, se me viene, me arreglo, se me viene la herencia". Ahora viene, chiquillos, escuchen, por favor, todo atento, estaban todos ahí, escuchando a Jacob en el lecho de,
diciendo sus últimas palabras y me está hablando a mí. Soy el primero, Rubén. Escuchen, primogénito, principio del vigor de mi papá. Aquí estoy, principal en dignidad. Ese soy yo. ¿Nadie dijo? Principal en poder. Por ahí hay uno. Está bien. Pero luego le dice algo que si uno no lo lee con detenimiento, puede pensar que también es otro piropo, por llamarlo así, o otra bendición. Impetuoso como las aguas. Hay una diferencia entre navegar en un agua calma, en un botecito. Dígame, ¿en cuál agua prefiere navegar usted? ¿En un agua calma o en un agua impetuosa? En un agua que usted no sabe para dónde va, ni de dónde viene, ni qué va a hacer después, cuál va a ser la reacción sobre ese bote. Impetuoso como las aguas. No serás el principal. El primogénito, Rubén, el primero, de 12. No serás el principal. ¿Pero qué es la primogenitura versus el primogénito? En tiempos bíblicos, al primogénito se le concedían un montón de derechos y deberes que venían de por sí por ser el primer hijo. Y normalmente la primogenitura iba de la mano con el primogénito, de ahí la palabra. Ahora, ¿es lo mismo? No es lo mismo. La primogenitura eran todos los derechos de herencia. El primogénito era el primero en nacer. Pongamos estas dos figuras así para hacer la separación. La palabra nos dice que lo normal era que al primogénito se le dieran los derechos de primogenitura. Pero si el primogénito era hijo de la concubina, no se le daban los derechos de primogenitura. La palabra nos enseña, incluso hay un rey que le dio los derechos de primogenitura no a su primogénito, sino que al hijo de su esposa favorita, de su amada, que era su hijo favorito. Rompiendo esto. Entonces, no siempre la primogenitura recaía sobre el primogénito, pero eso era lo normal, lo esperable, lo que debía ser, lo que toda la familia esperaba que fuera, para lo que el hijo primogénito se preparaba. Estaba toda su vida creciendo con esta enseñanza, creciendo con esta cultura, creciendo con esta costumbre. Yo soy el primogénito, sobre mí iba a caer la primogenitura. ¿Y qué significaba la primogenitura? Como le decía, era tener ciertos derechos. Implicaba, por ejemplo, una doble porción de la herencia familiar, el liderazgo de la familia. Por ejemplo, si su padre quedaba incapacitado o moría, él se hacía cargo de su madre, de sus hermanas. También él tenía que proveer para la familia, se encargaba de todas las partes financieras, de todo el terreno. Él llevaba una gran responsabilidad. Era como, digámoslo así, si es que el papá moría, reemplazar al papá, tomar esa posición. Representaba también una figura sacerdotal, porque él era el responsable de la familia ante Dios. Derecho de primogenitura. Todo esto en una sola persona, en el hijo mayor, que se estaba preparando toda su vida para ello. Eso tenía en su mente. Manténgalo ahí. Como les decía, la primogenitura siempre se otorgaba al hijo varón mayor de la familia. Pero si el hijo mayor, el primogénito, era una mujer, pasaba al siguiente. No se enojen conmigo, está aquí. Porque estoy viendo las caritas de una hermana. Oye, ¿cómo eso? Y yo también puedo. Sí, sé que pueden. Pero es la figura que está acá. Pero volvamos a Rubén. Ahora, Rubén como hijo mayor, aún siendo hijo de Lea,
a él les correspondían los derechos de la primogenitura. Eso es lo que le correspondía, para eso él se estaba preparando. Y el doble de la porción de la herencia. Todo eso le correspondía. Él debía ser el sucesor de Jacob. Él debía ser eso. Administrador de sus bienes, líder de la familia, líder espiritual. Pero entonces, ¿qué pasó? Aquí la Biblia nos deja ver que pasaron aproximadamente entre 30 a 40 años cuando Jacob estaba en su lecho de muerte y le dice estas palabras a Rubén. Volvamos un poquito historia atrás. Rubén tenía aproximadamente 7 años cuando Raquel murió. Aproximadamente, no lo especifica la Biblia, es un cálculo que se puede hacer. Estaba pequeño. 20 años después, aproximadamente, Rubén se acostó con la concubina de su papá. Entre 25 y 30 años tendría que... 27, supongamos. ¿Por qué? 20 años guardando algo. ¿Por qué? ¿Pero qué lo gatilló? Cuando Raquel murió, ¿qué es lo que vio Rubén? Rubén vio que Jacob tomó su lecho, tomó su cama. Se murió Raquel. Vamos a la siguiente. ¿A dónde correspondía que fuera? ¿Donde Lea, cierto? ¿Dónde creen que fue? Donde la concubina de Raquel. Y ahí puso su camita. Al ladito de la ventana para que le llegara vientecito. Y eso lo vio Rubén. Imagínense, de pequeño, 20 años sintiendo que su papá estaba deshonrando a su mamá, siendo que ella era la esposa. ¿Por qué mi papá no está con mi esposa? ¿Por qué mi mamá llora? ¿Por qué mi mamá sufre? ¿Por qué mi papá la trata de esta manera? Si bien es cierto, le da protección, cobijo, abrigo, todo tenía, no tenía lo principal. El amor, el respeto, la honra, el deseo, el cariño, no estaba. Y eso Rubén tiene que haberlo visto, y eso Rubén debe haberlo sentido. Y aquí es cuando la historia nos recuerda que aunque pasen 2 días o 100 años, porque Jacob se esperó más o menos 30, 40 años para tirarle esta bombita a Rubén. ¿Te acuerdas que te acostaste con mi concubina? Eso te quitó la primogenitura. ¿Recuerdas ese hecho? Pero era su hijo. Pero una cosa es que seas mi hijo y otra cosa es que hagas lo correcto. Ahora, Jacob, ¿fue el más correcto de la historia bíblica? Aún así, la Biblia nos recuerda que aunque pasen 2 días, 2 semanas o 100 años, todo se sabe. Todo pecado va a ser descubierto. Toda transgresión va a ver la luz. Si me permiten, Lucas 8:17 dice, porque nada hay oculto que no haya de ser manifestado, ni escondido que no haya de ser conocido y de salir a la luz. Lucas 12:2-3 dice, porque nada hay encubierto que no haya de descubrirse, ni oculto que no haya de saberse. Por tanto, todo lo que habéis dicho en tinieblas, a la luz se oirá. Y lo que habéis hablado al oído en los aposentos se proclamará en las azoteas. Y así como eso, hay varios versos bíblicos más. No importa cuánto tiempo pase, todo se va a saber. Pida perdón ahora, arrepiéntase ahora. Todos hemos cometido errores, faltas,
Pero lo grave, todos hemos cometido pecados, porque no hay ni uno que no sea pecador. Es el tiempo ahora de arrepentirse de eso. Y esta historia nos muestra que no importa el tiempo que pase, todo se va a saber, pero más que eso, todo tiene consecuencias. Todo, sea para mí, sea para el tercero, sea para mi hijo o sea para la familia. Todo tiene consecuencias. Que usted y yo no lo queramos ver, ese es otro tema. Rubén perdió sus derechos de primogenitura y también de honra. ¿Por qué? Porque se acostó con la concubina de su papá. ¿Qué motivó a Rubén a este acto? Como les decía, tal vez todas estas cosas que vio y que fueron acumulándose. Sentirse el hijo de la no amada tiene que haber sido un peso muy grande para él. Pero aclaremos algo, no lo estoy justificando. No hay justificación para un pecado. Wow, no escuché ni un solo amén. Porque creo que todos estamos poniendo, uy, pues que yo ayer hice esto y pero es que la vecina me y el perro del otro vecino. Y aparte que mi jefe, si es feriado. No hay justificación para el pecado. Amén. Podemos tener nuestras razones, pero no es justificación. Podemos tener gatillantes en nuestra vida, pero eso no es justificación. Como sea, y lo que sea que haya motivado a Rubén a cometer este acto, no solo perdió la honra. En un solo acto, Rubén perdió más que el respeto que él podía tener intrínsecamente por su papá. Más que eso, en un solo acto, en uno, Rubén perdió la primogenitura y la doble porción. ¿Por qué? Los derechos de primogenitura pasaron a los nietos de Jacob, que eran los hijos de José. José, hijo de la esposa amada. ¿Quiénes eran ellos? Efraín y Manasés. La doble porción se cumple en sus dos hijos. Cada uno llevó una tribu, el nombre de una tribu. Porque no hay una tribu atribuida, digámoslo así, a José, la tribu de José, no. Están sus hijos ahí, es su descendencia, pero la doble porción se manifiesta en ellos. Y esto lo perdió Rubén en un solo acto. ¿Perdió qué también? El liderazgo. Ya que el liderazgo político recayó en Judá y en toda su descendencia. Desde ahí, desde ese linaje, hasta el Señor Jesucristo. Ese linaje, ese liderazgo, lo perdió Rubén. Y por consecuencia lo perdieron sus hijos. Y por consecuencia lo perdió esa tribu. Y por consecuencia, ese linaje no llegó a ser la simiente del Señor Jesucristo en la tierra. Pasó a otra tribu. También perdió el sacerdocio. El sacerdocio le fue encargado a Leví y a sus descendientes. A pesar de que la tribu de Leví no tenían tierras, ellos yo creo que sacaron la mejor parte de la herencia. ¿Cuál era? Estar cerca del Señor, llevar la ceremonia, poder estar ahí en la presencia del Señor en el tabernáculo, en esos lugares. Ellos iban de norte a sur, viajando por las tierras con esta misión. Ellos llevaban la responsabilidad espiritual de toda su familia y de toda su nación. Marta, Marta, ¿cierto? En cambio María. Y a veces no vemos esa parte.
cuán mejor herencia y tesoro es estar abrazando al Señor más que posesiones, casa, auto, terreno, viajes y demás. También perdió el control. No es que se haya descontrolado, el control de su nación, de lo que iba a ser su nación. El ejército, por ejemplo. Y aunque la Biblia no menciona que haya ninguna tribu a cargo de la defensa propiamente tal, sí menciona, por decirlo de alguna manera, que hay tres tribus que se destacan en esto. Judá como liderazgo militar encargada de marchar al frente en las batallas por ser una de las más numerosas, la tribu de Gad también, por su posición estratégica en las tierras al oriente del Jordán. Poseían la defensa de la frontera. Si usted mira el mapita de frente, ¿cierto?, de este sector, va a encontrar que a la izquierda está el mar, Gad estaba a la derecha, protegiendo toda la frontera de todas las tierras de los enemigos que podían venir de ahí. Entonces, ellos tenían el control militar de ese lado. Y la tribu de Benjamín, aunque Benjamín era pequeña, tenía un pequeño terreno, su tribu era pequeña, pero ellos eran conocidos por ser unos guerreros temibles y de élite, como se podía llamar. Y Rubén perdió eso, sus hijos, su tribu. A pesar de lo dicho por Jacob antes de morir acerca de la bendición y la profecía sobre Rubén y quitarle la primogenitura, los descendientes de Rubén formaron la tribu de Rubén, siendo prosperados por Dios en su tierra, que era buena para el ganado. Ahora, si hubiésemos seguido la línea de pensamiento que tenía la familia de Jacob, en este caso que tenían Leví y Simeón, quienes, si se acuerdan de la historia bíblica, se ajusticiaron por mano propia cuando el hijo de un príncipe, Siquem, violó a una de sus hermanas, ¿cierto? Después él se quiso casar con ella porque se enamoró. No, si yo, dámela como por esposa, papá, ayúdame a convencerlo. Fueron conversando con Jacob y todo. Ya, ok, algo vamos a hacer. Y cuando quedaron solos, estos hermanos vinieron, los mataron, mataron a toda la ciudad. O sea, se deshicieron de todos. Si hubiésemos seguido esa línea de ajusticiamiento, Rubén hubiese tenido que morir por la ofensa y la deshonra que hizo dentro de su propia familia. Gracias a Dios que eso no se da al día de hoy, sino cuántos de nosotros estaríamos colgados por ahí arriba de una reja. Rubén hubiese sido candidato a pagar con la muerte su pecado. La tribu de Rubén se estableció en la región al este del río Jordán y del Mar Muerto. Tenía grandes cantidades de ganado, pero a pesar de eso, no fue una tribu que creciera en número. Es más, cuando se hizo un segundo censo, se censó, bien, valga la redundancia, que los guerreros de la tribu de Rubén habían descendido en número. Por tanto, su pueblo también. Lo que hizo en un solo acto Rubén no solamente le afectó a él, a su papá y a su familia cercana, afectó hasta a toda su descendencia. ¿Y cómo lo sabemos? Porque todo acto de pecado, todo acto de deshonra tiene consecuencia. De la tribu de Rubén no salió ningún rey, no salió ningún sacerdote, tampoco no hubo ningún profeta. De ese aspecto, la tribu de Rubén no destacó, siendo que le correspondía, por ser el primogénito y porque debería haber tenido la primogenitura. La tribu de Rubén debería haber sido la más destacable porque venía de Rubén. Pero a causa de ese solo acto, todo eso se perdió. Ahora, esto significa que ¿a Dios lo pilló por sorpresa? ¡Wow! ¡Oh, lo que hizo Rubén! Yo, ¿cómo lo hago?
ay, yo mismo, porque no puede decir, ay, Dios mío, si es él hablando con él. Ay, yo mismo, ¿qué voy a hacer ahora si Rubén me echó a perder los planes? Po, si yo todo se lo iba a dar a él. No. Los planes del Señor son perfectos. Son mucho mejores que los nuestros. Aún así, nosotros tenemos acción y reacción sobre nuestras vidas. Y esa acción y reacciones nos traen bendiciones como nos traen consecuencias. Y aquí me quiero detener un segundito. Porque a veces nosotros vemos estas historias bíblicas tan lejanas y ajenas a nosotros que decimos, sí, pero eso pasó en el Antiguo Testamento. Es más, muchas veces decimos, no, mira, ¿cuál es el personaje de la Biblia del día de hoy? No, ¿de qué personaje de la Biblia vamos a hablar? Oye, ¿y cuál es el personaje de esta historia? Esto no es una novela de ciencia ficción. No hay personajes. Eso es para la literatura. Usemos las palabras correctas. Personas de la Biblia. Los personajes son de otro género literario. No pongamos personajes en la Biblia, ponga personas. La persona de Rubén, la persona de Jacob, la persona de Jesús. ¿Y cuán importante es hablar las palabras correctas? Decir las palabras correctas. Lo estábamos viendo recién en nuestros hijos. ¿Qué vamos a hablar cerca de ellos? ¿Qué vamos a hablar cerca de nuestra descendencia? ¿Con qué van a crecer? ¿Qué le va a quedar en su mente? Y yo voy un poquito más allá con el tema de las palabras y les quiero preguntar, porque ustedes me pueden decir, bueno, ¿qué relación tiene esto con lo que estábamos hablando de Rubén? Yo le quiero preguntar a los papás y a las mamás que están acá, directamente, papá, mamá, ¿qué están escuchando tus hijos de ti? ¿Qué herencia interna se están llevando ellos de ti? Y no solamente los niños pequeños. Aquí, con mi esposa, por la bendición del Señor, nos encargaron a los adolescentes. Y estamos viendo cuánta necesidad tienen nosotros no teniendo idea. Nueva generación, ¿cuánta necesidad tendrán ellos? Nosotros hemos visto con mi esposa que no estamos solamente para darle un par de clases. Eso no es de un líder. Cualquiera da un par de clases. Nosotros queremos preocuparnos de ellos. Pero solo no podemos. Le pido ayuda al Señor. Ok, pero hay alguien más responsable que yo y a quien Dios le dio esa carga, le dio esa responsabilidad, le dio esa tarea. Papás, mamás, ¿qué están escuchando tus hijos de ti? Y ahora le digo a mis chiquillos que están por ahí, adolescentes, ¿qué palabras están diciendo ustedes a sus padres? ¿Cuántas veces cuando nosotros adolescentes hemos dicho, ay mamá, si tú no sabes nada, ay si mi abuelo ya está viejo, no tiene idea? También herimos cuando somos pequeños. Con saber, sin saber, yo creo que ya a esta edad ya se sabe. También es una carga, también es una herida. Los papás también queremos recibir palabras de amor, agradecimiento, respeto y honra de nuestros hijos. Porque cualquier acto, chiquillos, que ustedes puedan hacer ahora, va a tener consecuencias 20, 30, 40 años más. Pero el resto no nos salvamos, ¿ah? Por ahí vi la mano levantada un esposo. ¿Cuántos esposos hay acá? Levanten la mano. Uy, que tienen miedo. Ah, por ahí. Esposos, ¿qué están escuchando sus esposas de ustedes? Cuando llegan a su casa y abren la puerta, ¿qué es lo primero que su esposa escucha de ustedes? ¿Quejas? Que el trabajo, que no está la comida, que otra vez estás vestida así, que la casa está sucia, o que así la casa está limpia, no la puedo ni pisar, ahora no puedo ni respirar sobre la losa. Puras quejas.
Parece gracioso, pero no lo es. Porque el corazón de nuestra esposa es delicado. ¿Qué sería mejor? ¿Abrir la puerta y que tu esposa te vea llegar y tú decirle: amor, aquí llegó tu cantar de los cantares? Manda a acostar los niños. ¿Ah? No sé. Yo creo que ya la actitud que te van a recibir es otra. Ahora, me voy a pasar para el otro lado. ¿Cuántas esposas hay acá? Amén. Una, dos, tres, cuatro, unas manitos por ahí, por allá. Una hermana levantó las dos manos y oh. No sé si tiene dos esposos o está así, pero muy metida. Esposas, ¿qué palabras están escuchando sus esposos de ustedes? Es lo mismo, esto es transversal, va para allá, va para acá, para los hijos, para los esposos, las esposas. La horita que llegaste, qué bueno que te acordaste que tenía en casa. ¿Pasaste a comprar pan? ¿Y algo para el pan? ¿Qué están escuchando sus esposos de ustedes? ¿Quejas? ¡Oye! Tus hijos todo el día. Porque cuando se portan mal los chiquillos son tus hijos. ¿Ah? No son nuestros hijos. Pero cuando se están graduando, ¡ay, mira mi niño! Tus hijos todo el día. Y el hombre viene en un general, ¿cierto? El hombre viene cansado del trabajo, su jefe le dio guerra, para acá con los compañeros, el computador, lo que sea que esté trabajando, soldando, golpeando en la micro, lo que sea que esté trabajando, cualquier trabajo es de honor. Y llegan a su casa, oye, y acuérdate de arreglar el enchufe, y acuérdate de la llave, está goteando. Denle un momento de respiro. A ese hombre, denle una media hora por lo menos que se tranquilice, que pueda llegar a un hogar de paz, donde se sienta recibido. Se lo tiene que merecer, se lo tiene que merecer, sí. Pero la esposa se lo tiene que dar, se lo tiene que dar. Cuiden su hogar. ¿Qué mejor sería que la esposa esté en la casa, escuchar que se está abriendo la puerta y que el esposo entre y vea a esa mujer con unos ojitos brillantes de alegría, que lo abrace y que le diga estas simples palabras al abrazarlo? Dios.

Volviste a la casa, estás en tu hogar y te recibo. ¿No sería algo que alimente el corazón del esposo de las ganas de volver a su casa cada día? Qué rico, ¿cierto? Entonces las palabras son muy importantes. Digamos lo que corresponda, leamos lo que corresponda, aprendamos a decir las cosas que corresponden y no inventemos, ay, el cola de flecha, Satanás, el diablo, ay, el papito del cielo, Dios todopoderoso, ay, el jecho, Jesús, Jesucristo, el Mesías. No le tengan miedo a las palabras. Si están con el respaldo del Señor, no tengan miedo de nombrar a Satanás como a Dios todopoderoso. Pero no sabemos lo que escuchó Rubén. Solamente podemos presuponer lo que pudo haber sentido. No sabemos cómo influyó el dolor de Lea, la mamá de él, ¿cierto?, en toda su trayectoria y en toda su vida. No sabemos cómo gatillaron esas palabras en su corazón y en sus actos. Tampoco sabemos cómo gatilló las palabras de Jacob o el silencio, porque a veces el silencio también mata. El silencio de Jacob sobre su hijo, primogénito, la indiferencia. Pero independiente de eso, lo que sí sabemos es que Rubén reaccionó a esta emoción y cometió un acto de pecado, un pecado. Y esto trajo consecuencias para él, para su familia, para toda la descendencia. Nosotros sabemos que Dios tiene el control de todo. Como les decía antes, él no tuvo que improvisar. Pero esto nos demuestra y podemos entender que nosotros, sin el Señor, somos incapaces de llevar toda una carga. Tenemos que llevarla junto con Él. Eso nos enseña en su palabra. Y ya terminando, los quiero invitar a ponerse de pie. Por favor, hermanos. Porque la verdad es que humanamente, si bien es cierto a causa de un acto humano, gracias, mi Samir. La verdad es que a causa de esta deshonra, toda una familia se vio afectada. Porque lo que le correspondía a un hijo, a un solo hijo, el primogénito, llevar toda la primogenitura, a causa de ese solo acto, se perdió. Todo se dividió. Recién lo vimos, el liderazgo, el sacerdocio, la primogenitura. Y las consecuencias fue más allá que solamente repartir las tareas, por decirlo de alguna manera. Aquí tenemos que entender que en el lecho de muerte, allí, Jacob comprendió que ninguno de sus hijos podía llevar toda esta carga, toda esta responsabilidad y todo este peso. Le correspondía a un hijo, a un solo hombre. Pero su acto de desobediencia y de pecado hizo que se esparciera. Jacob comprendió que todos eran falibles, humanos, y en su medida eran débiles. De Judá era el linaje. De Judá salieron los reyes. De Judá estuvo el reino a cargo, pero Judá nunca tuvo el sacerdocio. De Leví y su descendencia fue el sacerdocio. Y a pesar de que viajaban por la tierra sur y norte, ellos nunca tuvieron tierras. La primogenitura fue del linaje de José. La doble porción fue de los hijos de José.
Pero José nunca reinó en su pueblo. ¿Se fijan? Todo se esparció. Todo lo que le correspondía a uno se esparció. Pero aún así Dios, de ese mismo linaje, Abraham, Isaac, Jacob, Judá, David, todo se encaminó a una sola persona. Y todo se volvió a restaurar en una sola persona. Porque nosotros los seres humanos somos incapaces de sustentar todo. Solamente Cristo puede. Así como el pecado entró por un hombre el pecado fue vencido. Y de la misma manera, esta historia nos dice, aunque por un hombre las piezas de la bendición y realeza fueron esparcidas por más de 1000 años, por un hombre que gatilló que se perdiera su derecho, asimismo a través de la descendencia de Judá, Dios nos envió a su Hijo Jesús. ¿Y quién es Jesús? Jesús es el verdadero primogénito, el heredero de real primogenitura, el verdadero sacerdote, el real líder, el camino, la verdad, la vida, el león de la tribu de Judá, Jehová de los ejércitos, el Rey de reyes y Señor de señores. Él restauró todo, una sola persona. En Él recae todo y Él es el motivo de todo. Todo lo que un hombre perdió, un hombre lo volvió a unir, y de aquí para siempre, para darte a ti, para darte a ti, para darte a ti, para darte a ti, para darte a ti, para darte a ti vida, gracia, consuelo, esperanza, guía, protección, refugio, herencia, morada, vida eterna, es decir, salvación. Toda la gloria y toda la honra es para nuestro Señor. Bríndele un aplauso a nuestro Dios.

cerca de ti, Señor. Ahí queremos estar. Esa canción que acabamos de cantar no es para mí nada más un pensamiento bonito que se me ocurrió un día. Es una realidad en mi corazón. Yo estoy convencido que si yo dejara al Señor, yo no tengo a dónde ir. Si en esta noche yo decidiera negar mi fe y no seguirle más, cuando salgo de este auditorio, literalmente no tengo a dónde ir. Yo no puedo regresar con mi esposa porque mi relación con mi esposa gira alrededor de la persona de Jesús. Tampoco puedo volver con mis hijos porque mi relación con mis hijos gira alrededor de la persona de Jesús. Todo lo que yo hago, todo lo que mi esposa y yo hacemos, todo lo que en mi familia hacemos, gira alrededor de la persona de Jesús. ¿Es así en tu vida? Sin Él no tenemos a dónde ir. Escribir canciones es algo que yo empecé a hacer cuando tenía 16 años y fue algo que me gustó en el momento que lo empecé a hacer. Dios puso en mi corazón cierta habilidad para escribirlo, para escribir ciertas canciones, y lo he hecho por muchos años, pero de vez en cuando soy sorprendido y soy tocado por canciones que Dios está haciendo surgir en estos días, y compositores y cantantes y músicos que Dios está levantando en estos días. Y es para mí un placer en esta noche invitar aquí a la plataforma a un amigo mío que para mí es uno de los mejores compositores que conozco, joven, con mucho futuro, y él va a pasar ahora a este lugar y vamos a cantar una canción él y yo juntos. Abel Zavala.

exaltamos a Dios. Oh, exáltale con tu aplauso. Vamos a gritar con júbilo al Rey.

Señor, te damos gracias porque tu diestra siempre nos ha sostenido con fuerza y con poder. Señor, te decimos que a ti sea la gloria y el imperio por todos los siglos de los siglos. Y todo el mundo dice amén. El apóstol Pedro escribe en el capítulo 5, verso 10.

Desde la época de la Reforma y hasta nuestros días, ha habido una controversia acerca del rol de bautismo en lo que es la teología de la Iglesia de Roma. Sin embargo, en la Iglesia evangélica ha existido una controversia diferente, pero también en torno a lo que es el bautismo, en esta ocasión el bautismo del Espíritu Santo. Para muchos, el bautismo del Espíritu Santo es o implica el don de hablar en lenguas. La realidad es que la palabra de Dios no enseña algo ni siquiera semejante. El apóstol Pablo, escribiendo a los Corintios en su primera carta, en el capítulo 12, versículo 13, nos enseña que por un mismo espíritu fuimos todos bautizados, ya sea griegos o judíos, judíos o griegos, ya sea esclavos o libres, y que a todos se nos dio a beber de un mismo espíritu. De manera que nosotros entendemos a la luz de la palabra de Dios que el bautismo del Espíritu Santo es una experiencia de todo creyente, justamente por lo que acabamos de pronunciar a la luz de lo que Pablo escribe a los Corintios. Y esa experiencia que todo creyente experimenta es el nacer de nuevo. En el momento en que nosotros confesamos de todo corazón a Cristo como Señor y Salvador, el Espíritu de Dios viene a morar en nosotros. En ese momento nosotros somos bautizados y en ese momento somos agregados al cuerpo de Cristo. Es por eso que el apóstol Pablo, en ese verso que yo acabo de citar, agrega la frase en un solo cuerpo. Hemos sido bautizados en un solo cuerpo, lo que es toda la Iglesia Universal creyente de corazón en la persona de Jesús. Ora a Dios por sabiduría y luego escudriña la palabra para tu propia edificación. Gracias.

aquí en Jerusalén.

¿Cuántos quieren celebrar el nombre del Señor? Vamos a remolinear en Jerusalén. La tumba está vacía. 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Tiempo de restitución, Israel. Tiempo de restitución, Jerusalén.

0: gracias, Dios.
1: ¡Lauri Colón!
0: ¡Aleluya!
1: ¡Aleluya! Qué bendición tenerte, Lauri.
0: Es mía, es un privilegio.
2: ¿Cuántos saben que Jesucristo es varón de guerra? Y Él desarma a nuestros enemigos. ¡Aleluya!

amó el Padre, quiso que nos llamáramos hijos de Dios, y nosotros lo somos realmente. Si el mundo no nos conoce, es porque no lo ha conocido a Él. Queridos míos, desde ahora somos hijos de Dios, y lo que seremos no se ha manifestado todavía. Sabemos que cuando se manifieste, seremos semejantes a Él, porque lo veremos.

necesitamos, Señor. Yo quiero invitarle a que cierre sus ojos conmigo y que cantemos juntos al Señor esta oración. Que le digamos: Señor, yo quiero ser como eres tú, pon en mí tu corazón.

tú eres nuestra roca fuerte.

Procuramos llenar los estadios como Daddy Yankee. Procuramos llamarnos parecido a Don Omar. Procuramos

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No hay otro como nuestro Dios. Eres digno. Él es el Señor Jesús.

Yo no podría vivir sin ti. Apláudale más fuerte al Señor. Hace tiempo que entendimos que cuando alabamos y adoramos se produce un impacto tremendo en el reino de las tinieblas. Al enemigo no le gusta escuchar las alabanzas al Señor, porque siempre quiso las alabanzas para él, pero no se las damos. Yo quiero invitarte a que hagamos guerra por unos momentos. Quiero invitarte a que hagamos guerra por unos momentos. Quiero que te unas conmigo para cantar acerca de aquel que venció sobre Satanás en la cruz del Calvario. Él es el poder.

Dice el Salmo 68, verso 1. Levántese Dios y sean esparcidos sus enemigos. Y huyan de su presencia los que le aborrecen. Como es lanzado el humo, los lanzarás. Y como se derrite la cera en medio del fuego, así perecerán los impíos delante de Dios. Pero el versículo 3 dice: mas los justos se alegrarán. Se gozarán.

Tengo en mi mente un cuadro de este Salmo 68. Yo puedo imaginarme a Dios sentado sobre su trono. La Biblia dice que su trono es eterno. Su trono es un trono de justicia. Yo puedo escuchar a los coros angelicales cantar. Puedo escuchar las orquestas del cielo tocando. Pero de pronto miro al Señor, que escucha algo. Con un movimiento de su brazo le manda decir a los coros celestiales: ¡silencio! ¡Silencio!

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De un aplauso a Jesucristo por eso. Vamos, déselo, déselo, déselo.

Levante su mano al cielo. Oh, qué lindo.

Cuando yo decía, Señor, que todo estaba acabado. Cuando yo decía, mi Dios se olvidó de mí. Cuando yo decía, no hay puertas más abiertas.

Dios ha decidido en su forma soberana, eterna de actuar, de que Él quiere aparentemente esperar hasta el último minuto y el último momento. Y nadie entiende ahí en los cielos por qué. Nadie entiende por qué Dios opera de esa manera. Pero espera hasta que te quede la última fuerza, hasta que la última puerta se cierre, hasta que tus intentos todos fallan y ya no crees ni en ti mismo. Y dices: a Dios se le acabaron las intenciones conmigo, los planes.

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Buenos días, recibe la gracia y la misericordia de Dios y gózate en este día que hizo el Señor. La palabra de hoy te dice: Regalos de gracia. Espere con un propósito. Por la gracia que se me ha dado, les digo a todos ustedes, nadie tenga un concepto de sí más alto que el que debe tener, sino más bien piense de sí mismo con moderación, según la medida de fe que Dios le haya dado. Nos dice la palabra de Dios en Romanos 12:3. Las personas orgullosas se comparan con otros y se sienten superiores si son capaces de hacer algo que otros no pueden hacer. En 1 Corintios 15:10, el apóstol Pablo escribió: Pero por la gracia, el favor y la bendición inmerecidas de Dios, soy lo que soy. Si no te das cuenta de que eres lo que eres, por la gracia de Dios, tendrás un concepto de ti más alto del que deberías. Debes juzgarte sobriamente, sabiendo que sin Dios no puedes hacer nada valioso. El éxito solo viene por medio de su gracia. Tus logros y habilidades no son tuyas para que las vanagloríes, sino regalos de un Padre amoroso. Evite ponerse negativo cuando vea sus circunstancias. Espere activamente a que Dios le dé la fortaleza para caminar en el fruto del Espíritu. Nos dice en Gálatas 5, 22 y 23. Espere con un propósito, escuchando en silencio hasta que Él le hable, aguardando con entusiasmo a que Él actúe. Dígale: Señor, yo recibo la fortaleza para ser tu embajador y testigo. Tu palabra me enseña que ame a las personas que me tratan mal. Aunque en lo natural es difícil hacerlo, recibo de ti la fuerza para ser amoroso el día de hoy. El pensamiento del día. Ahora aguarde la oportunidad de actuar rectamente, ya que Él le da la fortaleza para hacerlo. Profundice en esta palabra de Dios. Mi alma también está muy turbada. ¿Y tú, Jehová, hasta cuándo? Vuélvete, oh Jehová, libra mi alma, sálvame por tu misericordia. Nos dice en Salmos 6, 3 y 4. El sistema de valores de Dios. Cuando la vida de alguien agrada al Señor, hasta sus enemigos están en paz con Él. Nos dice la palabra de Dios en Proverbios 16, 7. En palabras, la literatura sapiencial de las Escrituras contiene ciertos principios de vida que no siempre vemos en nuestra experiencia. Por ejemplo, considera este versículo. Cuando la vida de alguien agrada al Señor, hasta sus enemigos están en paz con Él. Aún así, sabemos que los caminos de Jesús, incluso los de Esteban, Pablo, Pedro y muchas otras víctimas de agresión, fueron agradables al Señor y sus enemigos no vivieron en paz con ellos. ¿Qué debemos hacer cuando encontramos principios similares que se proclaman predominadamente en las Escrituras, pero que muy frecuentemente no se dan en la experiencia? ¿Debemos negar la veracidad de la Biblia? Obviamente no. La Biblia es nuestra palabra de vida. Nunca ha demostrado ser falsa. Lo que vemos en los libros sapienciales del Salmo, Proverbios y Eclesiastes, entre otros, es una descripción de la forma en que la vida debería funcionar. No siempre son afirmaciones absolutas de causa y efecto. Frecuentemente son principios orientadores del sistema de valores de Dios. Si contienen promesas, las promesas se cumplirán. ¿Cómo podría ser de otra forma? Son del Dios fiel. No obstante, es posible que no se cumplan ahora. Es posible que primero tengas adversarios. Puede ser que tu bien se pague con mal. Es posible que vivas los principios de Dios y que experimentes la agresión del enemigo por algún tiempo. En hechos, la sabiduría de las Escrituras es más profunda de lo que pensamos. No se trata de superficialidades, son verdades
que deben extraerse como piedras preciosas. Necesitamos explorar profundamente las verdades de la sabiduría de Dios y dejar que queden escritas en nuestro corazón. Debemos conocer su sistema de valores por dentro y por fuera. No te desanimes cuando encuentres versículos que no se han cumplido en tu vida. Confía en que se cumplirán. Sé paciente y ten fe constante en Dios, y con el tiempo verás las promesas hechas realidad. El sistema de valores de Dios prevalecerá y su luz penetrará en toda la oscuridad. Los que se aferren a su palabra serán reivindicados al final. Las promesas de Dios son como las estrellas. Mientras más oscura la noche, más brillan ellas. Oremos juntos. Dios bondadoso, conoces lo débil que soy y lo susceptible que soy con la preocupación. Sin importar cuál sea mi temor, tú nunca cambias. Eres tan confiable en el presente como cuando dividiste el Mar Rojo para que los israelitas escaparan del ejército enemigo. Hoy sigues siendo tan constante como lo fuiste en el pasado. Tienes la capacidad de obrar milagros poderosos. No temeré. Incluso si llego a temer, no dejaré que me impida seguirte. Seguiré caminando contigo porque sé que eres un buen Dios y un líder fiel. Creo que seguirás moviéndote en milagros poderosos de misericordia mientras siga caminando con valor en el camino que has preparado. Que donde el miedo me ha mantenido en silencio, el valor hace que se escuche mi voz. No dejaré que el temor de lo que piensan, hagan o digan los demás me detenga de caminar en la plenitud de los caminos de Dios. Me ha liberado y siempre me facilitará un camino. Sigo adelante con esperanza. En tu bendito nombre, Jesús, que así sea. Amén.

0: Mira lo que te dice el Señor.
1: Guardado porque nunca perdió batalla.
0: Mira qué hermoso.
1: Tu nombre.
0: Eso es, declárelo, declárelo.

Cuando iniciamos esta serie del Evangelio de Marcos hace ya varias semanas, nosotros decíamos que este Evangelio se asemeja a una película de acción. De hecho, no sé si recuerdan que decíamos que una de las palabras que se repite una y otra vez en el Evangelio de Marcos es inmediatamente. Inmediatamente. Todo el tiempo nosotros vemos a Jesús en movimiento en el Evangelio de Marcos, pasando con rapidez de una escena a la otra, porque Marcos quiere presentarlo como el rey que se hace siervo para dar su vida en rescate por muchos. Y un siervo siempre está en movimiento. Por eso es que es tan importante que nosotros veamos cada escena del Evangelio de Marcos como parte de una secuencia de eventos y no como eventos aislados, porque es la única manera en que nosotros vamos a poder entender el desarrollo de la historia. Yo hubiera podido comenzar el mensaje de esta mañana diciendo previously on the Gospel of Mark, previamente en el Evangelio de Marcos. Nosotros dejamos a los fariseos en el episodio anterior, conspirando con los herodianos para destruir a Jesús. ¿Qué era lo terrible que había hecho Jesús? Para que los fariseos quisieran destruirlo, había sanado a un hombre en sábado, en el día de reposo. Los fariseos eran hombres que tenían un concepto equivocado de Dios, y por eso mismo tenían un concepto equivocado de ellos mismos. Un concepto equivocado de Dios que los llevaba a tener un concepto equivocado de sí mismos. Ellos no podían darse cuenta de cuán profunda era la pecaminosidad de sus corazones, porque ellos no se examinaban a la luz de la perfecta santidad de Dios, sino que se comparaban con aquellas personas que no seguían al pie de la letra todas las reglas que ellos le habían añadido a la ley. De manera que en vez de verse a sí mismos como pecadores culpables, necesitados de gracia y de misericordia, los fariseos se veían como las superestrellas del equipo de la santidad. Por eso reaccionaron con tanta animadversión, con tanto odio, con tanta saña hacia el Señor Jesucristo, cuando les hizo ver que ellos eran un fraude, que ellos necesitaban arreglar sus cuentas con Dios. Bien, así dejamos la historia en el episodio anterior, en el versículo 6 del capítulo 3. Pero a partir del versículo 7, Marcos nos presenta una escena completamente distinta, una escena que contrasta radicalmente con esa secuencia de controversias que hemos estado viendo en las últimas semanas, mientras los fariseos están conspirando con los herodianos para destruir a Jesús. El ascenso de su popularidad parece indetenible. Miles y miles de personas comienzan a llegar de todas partes para ver a Jesús. Aunque lamentablemente, como espero que veamos en esta mañana, no todos tenían una buena motivación. Marcos capítulo 3, versículo 7. Mas Jesús se retiró al mar con sus discípulos y le siguió gran multitud de Galilea y de Judea, de Jerusalén, de Idumea, del otro lado del Jordán, de los alrededores de Tiro y de Sidón, oyendo cuán grandes cosas hacía, grandes multitudes vinieron a él. Y dijo a sus discípulos que le tuviesen siempre lista la barca a causa del gentío, para que no le oprimiesen, porque había sanado a muchos, de manera que por tocarle, cuantos tenían plagas caían sobre él. Ante la amenaza de los fariseos, Jesús decide evitar una confrontación antes de tiempo y se retira al mar de Galilea. Era un lugar mucho más seguro para él. Pero su fama se había extendido tanto que provoca literalmente una estampida de personas que vienen de todas partes para recibir de él algún tipo de beneficio. Marcos nos dice que muchos venían de Galilea, que era donde Jesús estaba, era la región más al norte de Israel, pero otros venían de Judea y de Jerusalén, que es la región más al sur y donde gravitaba el centro religioso de la nación.
Otros venían de Idumea, el nombre griego para Edom, porque muchos de los descendientes de Edom habitaban en esa región que quedaba al sureste de Jerusalén, a más de 150 kilómetros de donde estaba Jesús. Para que ustedes tengan una idea, mis amados hermanos, estas personas fueron de Santiago a la capital o de la capital a Santiago en distancia para ver a Jesús. Otros venían del otro lado del Jordán, en el este, una región que era conocida en aquella época como Decápolis y en la cual había una población mixta de judíos y de gentiles, es decir, personas que no pertenecían a la nación de Israel. Y finalmente dice Marcos que hay otro grupo que viene de Tiro y de Sidón, más al noroeste de Galilea, poblada mayormente por gentiles. ¿Qué es lo que Marcos quiere que nosotros veamos aquí? Él quiere que nosotros veamos que las personas venían de todos los puntos cardinales, del norte, del sur, del este y del noroeste. Él quería que nosotros supiéramos que venían de cerca y que venían de lejos. Él quería que nosotros supiéramos que había una mezcla de judíos y de gentiles, pero sobre todas las cosas, Él quería que nosotros supiéramos que había mucha gente. Mucha gente. En los versículos 7 y 8 dice que eran grandes multitudes. En el versículo 9 dice que era un gentío. Y en el versículo 10 dice que había sanado a muchos. El Señor estaba en medio de miles y miles de personas que lo apretujaban. Miles y miles de personas que estaban haciendo todo lo que estaba a su alcance para poder llegar hasta Jesús. Noten el versículo 20, dice que se agolpó de nuevo la gente de modo que ni aún podían comer pan. Es que no tenían tiempo de nada. Ustedes han visto esos dibujos de escuela dominical donde aparece Jesús en la ladera de un monte lleno de flores con una ovejita en las manos y los niños alrededor mirándolo embelesado. Eso no tiene nada que ver con la realidad. Esa no fue la vida de Jesús, hermanos. La popularidad de Jesús había alcanzado un nivel tal que las multitudes se convirtieron en una amenaza. Noten una vez más el versículo 9. Dice que le dijo a sus discípulos que le tuviesen siempre lista una barca. ¿Por qué? A causa del gentío, para que no le oprimiesen literalmente. El texto griego dice para que no lo aplastaran. Para que no lo aplastaran. Eso era como decirle a los discípulos, manténgame siempre el carro con la puerta abierta y con la llave puesta en la ignición. Porque yo no sé cuándo voy a tener que salir corriendo. Uno nunca sabe lo que puede ocurrir con una estampida de gente que se sale de control. Estaba leyendo recientemente que en abril del año 1989, 96 personas murieron en el estadio de Hillsborough en Inglaterra en un partido de fútbol, cuando la policía decidió abrir la puerta para aliviar la avalancha de fanáticos que se había quedado afuera. Mis hermanos, el miedo o el peligro, más bien el peligro de morir aplastado, era tan real que los discípulos tenían que tenerle lista una barca a Jesús. Jesús no era una especie de Superman que podía salir volando. Es así como mucha gente lo visualiza. Él era un hombre igual que tú, igual que yo. Igual que tú, igual que yo. Hermanos, imagínense a decenas de miles y miles de personas viniendo de todas partes tratando de tocar a Jesús. Dice que todos los que tenían plagas, refiriéndose a diversas enfermedades, caían sobre él. Ahora, lamentablemente, la mayoría de esas personas estaban detrás de Jesús para resolver un problema inmediato. La mayoría de esas personas estaban detrás de Jesús para resolver un problema inmediato. Ellos no lo veían como un salvador que había venido a rescatarlos de sus pecados. Ellos lo veían como un milagrero que podía sanarlos de sus enfermedades. Noten la conexión entre los versículos 7 al 10, cuando habla de toda esa gente. Versículo 7 al 9, perdón, y el versículo 10. Dice que venían de todas partes porque había sanado a muchos. Esa es la razón.
La razón que Marcos nos da para explicar el gentío que se había aglomerado alrededor del Señor. Es por esa razón, mis hermanos, que en muchas ocasiones Cristo decidió alejarse de la multitud, porque Él no vino primariamente a sanar personas. Él vino primariamente a predicar el Evangelio y luego morir en una cruz para hacer ese Evangelio efectivo. ¿Ustedes recuerdan unos domingos atrás en Marcos capítulo 1, versículo 35, cómo dice que luego de haber estado el Señor sanando durante toda la noche del día anterior, dice en el versículo 35 que levantándose muy de mañana, siendo aún muy oscuro, se fue a un lugar desierto y allí oraba. Y le buscó Simón y los que con él estaban. Y hallándole le dijeron, todos te buscan. ¿Recuerdan esa escena? Todas las personas que habían estado enfermas y que no habían podido llegar hasta Jesús, estaban otra vez en casa esperando una sanidad, un milagro de sanidad. ¿Qué les dijo Jesús? Él les dijo, vamos a los lugares vecinos para que predique también allí, porque para esto he venido. Jesús era compasivo, Jesús sanaba a las personas, pero Él no vino a sanar cuerpos que después se vayan al infierno. Era Martin Lloyd-Jones, un gran doctor en medicina, llegó a ser asistente del médico de la reina de Inglaterra a principios del siglo XX. Era una personalidad Martin Lloyd-Jones. Pero en una ocasión él se puso a pensar, ¿qué es lo que yo estoy haciendo con la medicina? Sanar personas para que sigan pecando más. Yo estoy enviando gente al infierno saludable. Y yo no estoy diciendo por eso que todos los médicos ahora deben dejar la carrera y dedicarse al ministerio a tiempo completo. Ese fue el llamado que Dios le hizo a Martin Lloyd-Jones. Pero no deja de ser interesante la perspectiva que él tenía. Voy a dejar la medicina para dedicarme a curar almas. Y fue uno de los grandes siervos de Dios del siglo XX. Sanar personas para que sigan pecando más. Jesús estaba consciente de ese problema. Él había venido a predicar el Evangelio, pero la multitud se había convertido en un estorbo. Noten el capítulo 1 otra vez, versículo 44, cuando el Señor sana a un leproso, le dice, mira, no digas a nadie nada. No le cuentes a las personas lo que yo acabo de hacer contigo, sino ve, muéstrate al sacerdote y ofrece por tu purificación lo que Moisés mandó para testimonio a ellos. Pero aquí vemos una vez más cómo a veces nosotros somos más geniales que Jesús. Y este leproso pensó, ¿cómo va a ser posible que yo no diga nada acerca de lo que este hombre ha hecho conmigo? Pero él había recibido una orden directa del Señor, no lo digas a nadie. ¿Qué sucedió? Versículo 45, pero oído él, ni que le hubieran dicho lo contrario, comenzó a publicarlo mucho y a divulgar el hecho. ¿Y qué trajo eso como consecuencia? De manera que ya Jesús no podía entrar abiertamente en la ciudad. Tenía que quedarse afuera, en los lugares desiertos. Algo similar ocurrió en el capítulo 6 del Evangelio de Juan. ¿Ustedes recuerdan cuando el Señor hizo el milagro de los panes y los peces? Dice en el versículo 15 que cuando Jesús entendió que toda esa gente tenía la intención de apoderarse de él para hacerle rey, dice que volvió a retirarse al monte él solo. Toda la multitud está buscando a Cristo para entronarlo y él decide apartarse. Y cuando toda esa multitud vuelve a encontrarlo al día siguiente, el Señor les dice en el versículo 26, de cierto os digo que me buscáis no porque habéis visto las señales, sino porque comisteis el pan y os saciasteis. En otras palabras, ustedes me están buscando no porque están entendiendo la naturaleza de mi obra redentora. Ustedes no están entendiendo que yo soy el pan de vida, que ese milagro de alimentar a miles con panes y peces no es más que una señal, es algo que simboliza algo más profundo, algo más grandioso. Yo soy el pan de vida. Pero ustedes me buscan para hacerme rey, porque sería genial, ¿verdad? Tener a un presidente de una nación que tenga una vara mágica para resolver todos los problemas. ¿Ustedes se imaginan eso? Ese era el salvador que los judíos querían y el Señor lo sabía. Lo que ellos querían no era un salvador que

señal de que Dios está bendiciendo un ministerio. Cuidado, hermanos, porque podemos perder la perspectiva. Ahora, déjenme decirles algo al revés. Tampoco es una señal inequívoca de que Dios está bendiciendo un ministerio que sean pocos. Porque alguien puede decir, aquellos son muchos porque han negociado el evangelio. Somos pocos porque somos fieles. No. No es el número lo que determina eso. Si son muchos o si son pocos. Lo que debe ser evaluado es la fidelidad de ese ministerio en predicar el evangelio de Cristo y el hecho de que haya personas abrazando ese evangelio de todo corazón con todo lo que eso implica. ¿Saben una cosa? Es muy probable que muchos dentro de esa multitud, al final de cuentas, se hayan cansado de Jesús y hayan estado entre la multitud de aquellos que le pidieron a gritos a Pilato que lo crucificara. ¿Y de dónde yo saco esto? Bueno, yo solamente sé que cuando el Señor Jesucristo ascendió a los cielos en el aposento alto, solamente habían 120 discípulos. ¿Dónde estaba la multitud? ¿Dónde estaba la multitud? Mis hermanos, eso es lo que suele ocurrir con aquellos que siguen a Jesús por razones equivocadas, terminan desilusionados. Y permítanme decirles algo, miembros de Iglesia Bíblica del Señor Jesucristo, eso puede ocurrirle a un creyente. Perdemos el foco. Nos olvidamos de qué se trata esto. ¿De qué se trata el evangelio? El evangelio no se trata, mis amados hermanos, de tener una vida cómoda. El evangelio no se trata de tener una vida sin problemas. El evangelio no se trata de caminar a través de la vida por un camino de rosas. A eso no fue que Jesús nos llamó. Toma tu cruz y sígueme. Cristo nos llamó a morir. A morir al yo, a morir a los deleites de este mundo, a morir a la fama, a morir a la popularidad, a morir a una vida egocéntrica. Cristo nos llamó a tomar una cruz. Mi amigo, lo que tú necesitas no es un terapista, lo que tú necesitas no es un sanador. Lo que tú necesitas es alguien que pueda resolver el problema que tienes con la justicia de Dios por causa de tus pecados. No es terapia lo que tú necesitas. Déjame hacerte una pregunta. ¿Tú te sientes atraído hacia el Señor Jesucristo? Bueno, pastor, si no estuviera atraído, no estaría hoy aquí. Qué bueno. Pero ahora tengo todavía otra pregunta que hacerte. ¿Qué es lo que te atrae de Jesús? ¿Qué es lo que te atrae de Jesús? Porque si no es el perdón de tus pecados, si no es la reconciliación con Dios, si no es el don de la vida eterna, tú lo estás buscando por una razón equivocada. Estás buscando a Jesús por una razón equivocada. El Señor Jesucristo sabía que no era con esa multitud que Él iba a transformar el mundo. Él tenía otro plan, como veremos en un momento. Ahora, antes de llegar al plan de Jesús, hay otra escena más en Marcos 3 a la que quiero llamar vuestra atención y se encuentra en los versículos 11 al 12. Dentro de toda esa multitud había personas endemoniadas. Y uno se pregunta, ¿qué hacían ahí? ¿Ustedes se imaginan eso, hermanos? Personas con demonios, habitados por demonios, que dicen, ¡ahí está Jesús! ¡Vamos a ver a Jesús! Y uno se pregunta, ¿y para qué? Versículo 11. Y los espíritus inmundos, al verle, se postraban delante de él y daban voces diciendo, ¡tú eres el Hijo de Dios! Mas él les reprendía mucho para que no le descubriesen. Endemoniados que de repente comenzaron a proclamar a Jesucristo como el Hijo de Dios encarnado. Estos demonios reconocían a Jesús antes de unirse a la rebelión de Satanás. Ellos reconocían a Jesús. El texto dice que se postraban delante de él. Que le gritaban, tú eres el Hijo de Dios. Ellos sabían quién era Jesús. Ellos sabían la autoridad que Jesús tenía sobre ellos. Y en ese sentido, la teología de los demonios definitivamente era mejor que la de los fariseos. Los demonios tienen buena teología, dicen.

Santiago capítulo 2, versículo 19, los demonios dicen, ¿tú crees que Dios es uno? ¿Tú crees en el monoteísmo? ¿Tú crees que hay un solo Dios? Los demonios también creen eso y tiemblan. Así que si tu teología solo llega hasta ahí, tú tienes la fe de los demonios. Los demonios saben eso. Pero ahora Jesús le dice, ustedes saben quién soy yo, ¿verdad? El Hijo de Dios. ¿Ustedes saben que yo tengo autoridad sobre ustedes? Ok, he aquí mi orden, cállense la boca. Esa es mi orden como el Hijo de Dios. Cállense la boca. No sigan proclamando que yo soy el Hijo de Dios. Y uno se pregunta, ¿y por qué Jesús los mandó a callar? Porque los demonios no tenían ningún interés en que las multitudes reconocieran a Cristo como el Hijo de Dios. Todo lo contrario. Ellos querían que la gente hiciera algún tipo de conexión entre ellos y Jesús para desacreditarlo. Hermano, cuando los demonios comienzan a hablar bien de alguien, eso es un problema. ¿Qué vemos más adelante en el capítulo 3 de Marcos? O una de las cosas que vemos en el versículo 22 es que los escribas que habían venido de Jerusalén decían que Jesús tenía a Belcebú y que por el príncipe de los demonios él echaba fuera a los demonios. ¡Qué táctica más genial! Los demonios están diciendo, ¡sí, tú eres el Hijo de Dios! Como si hubiera algún tipo de relación entre ellos y Jesús. ¿Saben, mis hermanos, perdón, lo que eso nos enseña? Hay una gran lección aquí. Eso nos enseña que el carácter de los mensajeros debe ser coherente con el carácter del mensaje. El carácter de los mensajeros debe ser coherente con el carácter del mensaje. Uno de los más grandes tropiezos del evangelio en el mundo incrédulo es que hay un montón de personas hablando de Jesús, viviendo vidas completamente inconsistentes con el mensaje que están predicando. Yo estoy seguro que muchos de ustedes tienen que haber oído eso. Personas que dicen, yo conozco a algunos cristianos. Dice Billy Graham, independientemente de lo que yo piense, ¿verdad?, de la teología de Billy Graham, pero Billy Graham en una ocasión estaba en un avión, en un vuelo, y había un señor al lado de él, que no se había dado cuenta que era Billy Graham, y ese hombre era un odioso. Se había pasado todo el viaje molestando, hablándole mal a las personas, era un iracundo, un carácter insoportable. Y de repente cuando Billy Graham se le presenta, dice, ah, tú eres el famoso evangelista, yo también soy cristiano. Y Billy Graham le dijo, mira, por favor, no se lo digas a nadie. No se lo digas a nadie, tú eres una muy mala recomendación del cristianismo. Eso era exactamente lo que los demonios querían hacer. Pero hay otra razón por la que yo creo que Cristo los mandó a callar. El Hijo de Dios, ¿verdad? Ellos reconocen, tú eres el Hijo de Dios. El Hijo de Dios había venido al mundo a salvar a pecadores, muriendo por ellos en la cruz del Calvario. Si las personas comenzaban a pensar en Jesús como el Hijo de Dios, sin entender lo que Él iba a hacer en la cruz para salvar a pecadores, ese reconocimiento no les servirá de nada. En otras palabras, un Salvador sin cruz no puede salvar a nadie. Así que ese no era el momento para revelar públicamente la identidad de Jesús como el Hijo del Dios encarnado. No era el tiempo apropiado, no eran los mensajeros adecuados. Pero entonces llegamos al versículo 13, al 19. Y de nuevo, hermanos, nos topamos con un cambio brusco de escenario. Recuerden, versículo 6, los fariseos están conspirando con los herodianos para matar a Jesús. Versículo 7, el Señor está siendo seguido por miles de personas. Pero ahora de repente en el versículo 13 del capítulo 3, el escenario cambia de la playa a la montaña, de los muchos a los pocos, de los que van detrás de Jesús.

Estableció a 12 para que estuviesen con él y para enviarlos a predicar y que tuviesen autoridad para sanar enfermedades y para echar fuera demonios. A Simón, a quien puso por sobrenombre Pedro, a Jacobo, hijo de Zebedeo, a Juan, hermano de Jacobo, a quienes apellidó Boanerges, esto es, hijos del trueno, a Andrés, Felipe, Bartolomé, Mateo, Tomás, Jacobo, hijo de Alfeo, Tadeo, Simón, el cananista, y Judas Iscariote, el que le entregó, y vinieron a casa. Alguien relata una historia imaginaria, y aclaro otra vez, imaginaria, de la llegada de Jesús al cielo después de su muerte y de su resurrección. Es una historia ficticia, obviamente, pero que comunica una verdad extremadamente importante. Dice que cuando Jesús regresa al cielo de su misión en la tierra, los ángeles le preguntan si había terminado su obra. Y el Señor le responde que sí, que todo había sido consumado. Pero ¿ha escuchado el mundo entero acerca de tu nombre y acerca del Evangelio? No, le responde el Señor. Entonces los ángeles le preguntan, ¿y cuál es tu plan para llevar a cabo esa parte de la misión? El Señor le responde, yo dejé a 12 hombres en la tierra y otros que le seguirán a ellos, que deben llevar este mensaje hasta lo último de la tierra. De acuerdo con esta historia imaginaria, los ángeles están en shock. Se quedan perplejos ante esa respuesta y vuelven a preguntarle, pero Señor, ¿y qué sucede si Pedro falla en cumplir con tu encomienda? O si Juan no le dice nada a nadie, o si Santiago o Andrés se acobardan y se paralizan. En otras palabras, Señor, conociendo las limitaciones y las debilidades obvias de estos hombres, ¿cuál es tu plan B? A lo que Jesús le responde, yo no tengo ningún otro plan. Yo no tengo ningún otro plan. Hermanos, esta historia imaginaria intenta comunicar en una forma memorable una verdad extremadamente importante. Dios no tiene un plan B para llevar el evangelio hasta lo último de la tierra. No hay un plan B. Dios solo tiene un plan A, el único. Y su plan es llevar a cabo esa tarea a través de hombres falibles, limitados y débiles como tú y como yo. Ese es el plan. Como bien ha dicho alguien, Dios pudo haber escrito el mensaje del Evangelio en las nubes para que todo el mundo lo leyera. Dios pudo hacer que cayeran Biblias del cielo. Dios pudo enviar un grupo de ángeles alrededor de la tierra que proclamaran su palabra. Dios pudo haber hecho oír su voz tronante para que todos escucharan, pero no lo hizo. Él decidió soberanamente colocar ese tesoro del Evangelio en vasos de barro para que la excelencia del poder sea de Dios y no nuestra. Ese es el plan de Dios. Y eso es lo que estamos viendo aquí. El Señor está con toda esta multitud, pero ahora se retira de la playa con un grupo de hombres hacia la montaña para alejarse de la demanda de la multitud, de la conmoción que había causado su popularidad. Y el texto paralelo de Lucas, Lucas capítulo 6, versículo 12, dice que el Señor, al apartarse al monte, se pasó la noche entera orando. Entera, seguramente pidiendo al Padre confirmación y dirección antes de seleccionar a este grupo de hombres que habrían de llevar a cabo una labor de extrema importancia. Ahora, hermano, piensen en esto. En medio de un ministerio tan absorbente, con mucha presión alrededor, muchas necesidades que satisfacer, el Señor sabía que Él tenía que apartarse a orar. Yo no sé ustedes, pero a mí me pasa muchas veces que cuando me levanto por la mañana y pienso en todo lo que yo tengo en el día, la tentación es hacer un devocional lo más breve posible, una oración taquigráfica al Señor y salir a hacer lo que yo tengo que hacer. Eso es exactamente lo que Jesús no hizo. Él tenía algo muy importante que hacer y Él sabía que no podía hacerlo sin orar. Eso es exactamente lo que Jesús no hizo.

Él tenía algo muy importante que hacer y él sabía que no podía hacerlo sin orar. Para él no era una pérdida de tiempo en medio de un itinerario cargado. Él sabía que la ayuda de su padre era imprescindible para poder hacer su obra. Y luego de pasar la noche entera orando, Marcos dice que el Señor llamó así a los que él quiso y los estableció como un grupo particular, versículo 13. Después subió al monte, llamó así a los que él quiso, vinieron a él y estableció a 12. Esta palabra que se traduce como llamar, el llamó, da la idea de una llamada imperativa, una llamada que demanda una acción, como cuando una persona es requerida a comparecer ante un tribunal. Y la palabra establecer, y van a entender ahora por qué estoy haciendo este hincapié, es un llamado con autoridad. La palabra establecer significa en el versículo 14 ser ordenado para una posición oficial, de manera que estos 12 hombres fueron llamados y ordenados por Cristo para una tarea muy particular: formar con ellos el núcleo de lo que iba a ser el nuevo pueblo de Dios, el pueblo de Dios del nuevo pacto. Por eso llamó a 12, no a 10, no a 14, a 12, como los 12 patriarcas de las tribus de Israel. Muy probablemente fue por esa misma razón que este evento ocurrió en el monte. ¿Ustedes recuerdan lo que pasó en Éxodo 19 cuando Dios llama al pueblo para venir a ser su pueblo especial, precisamente al monte Sinaí? En otras palabras, mis hermanos, Dios estaba formando aquí un nuevo Israel. Estos hombres habrían de colocar el fundamento de la iglesia, como dice Pablo en Efesios capítulo 2, versículo 20 al 22. Y en ese sentido, mis hermanos, ese ministerio apostólico es irrepetible. Hoy día hay personas que no están conformes con el título de pastor, ellos son apóstoles. Mis hermanos, eso es completamente distorsionar la doctrina apostólica del Nuevo Testamento. Dice Pablo en Efesios 2 que los apóstoles pusieron el fundamento de la iglesia. ¿Cuántas veces se coloca el fundamento de una edificación? Una sola vez y para siempre. Nosotros somos una iglesia católica, apostólica, evangélica. Somos católicos porque nuestra iglesia es universal, esa es la idea de la palabra católico. No somos católicos apostólicos romanos. Somos católicos, somos apostólicos porque la iglesia está construida sobre el fundamento de los apóstoles que nosotros tenemos en el Nuevo Testamento, y somos evangélicos. ¿Tenemos apóstoles en el día de hoy? Sí, aquí en la Biblia, no en ningún otro lugar. No hay apóstoles. Este era un grupo muy especial, por eso fueron capacitados por Cristo para hacer cosas muy similares a las que él hacía, versículo 15, y que tuviesen autoridad para sanar enfermedades, para echar fuera demonios. Dice la Biblia en el Nuevo Testamento que la sombra de Pedro sanaba. La sombra de Pedro sanaba. Ahora, antes de llevar a cabo esta labor, estos hombres tenían que pasar por un tiempo de entrenamiento. Ellos tenían que permanecer al lado de Jesús por el resto de su ministerio. Dice en el versículo 14, estableció a 12 para que estuviesen con él y para enviarlos a predicar. ¿Ustedes notaron el orden de las responsabilidades asignadas a este grupo de hombres aquí? La prioridad era estar con Cristo. La proclamación del evangelio era algo secundario, era algo que estaba supeditado a esa prioridad. El Señor quería que estos hombres estuvieran con él. ¿Para qué? Para que absorbieran un carácter y una visión ministerial. Esa es la esencia de lo que la Biblia llama discipulado. En Lucas capítulo 6, versículo 40, dice el Señor que el discípulo no puede ser mayor que su maestro, mas todo el que fuere perfeccionado, completamente entrenado, será como su maestro. Como bien señala Steve Lawson, la meta de Jesús con estos hombres no era simplemente impartirles información, sino producir transformación. Ahora, noten, hermanos, otra vez el contraste entre la multitud.

0: multitud y los apóstoles. La multitud no estaba interesada en Cristo. La multitud no estaba copiando el carácter de Cristo. La multitud no estaba siguiendo a Cristo. La multitud no estaba viviendo para Cristo. La multitud estaba usando a Cristo. Y de esa multitud el Señor llamó a 12 con un propósito muy diferente. Cristo quería que estos hombres pensaran como Él, creyeran como Él, vivieran como Él, enseñaran como Él, oraran como Él y predicaran como Él. Para que luego esos mismos hombres se reprodujeran en otros que pensaran como Cristo, hablaran como Cristo, vivieran como Cristo, oraran como Cristo, hablaran como Cristo, predicaran como Cristo. Segunda Timoteo capítulo 2 versículo 2, Pablo le dice a Timoteo: Timoteo, lo que has oído de mí ante muchos testigos, esto encarga a hombres fieles que serán idóneos para enseñar también a otros. Ese fue el plan maestro del Señor para llevar el mensaje del Evangelio hasta lo último de la tierra. Yo quiero que ustedes estén conmigo. De hecho, en el versículo 7 de Marcos 3, dice que Jesús se retiró al mar con sus discípulos. En el versículo 9 dice que dijo a sus discípulos, ellos estaban con Jesús. Ellos querían que los discípulos vieran de primera mano la presión del ministerio. Yo quiero que ustedes estén conmigo. Mis hermanos, cuando los pastores decimos que lo que queremos para Iglesia Bíblica del Señor Jesucristo, para esta iglesia, es que nosotros lleguemos a ser una comunidad de discípulos que hace discípulos, es a eso que nos referimos. Nosotros no queremos ser una iglesia llena de gente. Nosotros queremos ser una iglesia, una comunidad de discípulos que hace discípulos. Es distinto. Pastor, pero ustedes no quieren que vengan más personas a la iglesia, por supuesto que sí. Yo quisiera que esta iglesia se abarrotara de personas que vinieran a escuchar el Evangelio. De hecho, mi amigo, si tú estás aquí en esta mañana visitándonos en este culto de adoración, yo quiero que tú sepas que para nosotros es una alegría que tú estés aquí. Es un gozo que tú estés aquí. Pero mis hermanos, el punto es que la meta nuestra como iglesia no es tener un montón de personas congregadas. Lo que nosotros queremos es congregar a un grupo de discípulos. De discípulos. Y lo primero que envuelve el discipulado es un llamado personal a la salvación a través de la fe y del arrepentimiento. Es un llamado a salir del mundo para seguir a Cristo. Es un llamado a tomar tu cruz. Eso no era lo que la multitud quería. La multitud quería sanidad, la multitud quería beneficios inmediatos. Pero Cristo está llamando a estos hombres a tomar su cruz. Vayan conmigo un momentito a Lucas capítulo 14. Lucas 14, miren hermanos, cuando la meta de una iglesia es estar llena de gente, tarde o temprano vamos a tener que comenzar a acomodar el mensaje, tarde o temprano vamos a tener que hacer cambios fundamentales, porque el inconverso no ama el Evangelio, él no ama al Jesús que nosotros proclamamos. Lucas capítulo 14, versículo 25. Grandes multitudes iban con él. ¿Y qué hizo Jesús? Volviéndose les dijo: escúchenme bien, todos y cada uno de ustedes. Si alguno viene a mí y no aborrece a su padre y madre y mujer e hijos y hermanos y hermanas y aún también su propia vida, no puede ser mi discípulo. Y el que no lleva su cruz y viene en pos de mí, no puede ser mi discípulo. ¿Tú viste eso? Cristo demanda tal lealtad hacia Él que en comparación con Él todas tus relaciones se convierten en aborrecimiento. Cristo no nos está pidiendo que aborrezcamos a nuestra esposa, que aborrezcamos a nuestros hijos, que aborrezcamos a nuestros padres. Obviamente no. Pablo dice: maridos, amad a vuestras mujeres como Cristo amó a la iglesia. El quinto mandamiento es: honra a tu padre y a tu madre. El punto es que en lo que respecta a nuestra relación con Cristo, nuestro amor por Él debe estar en un nivel tal que todas nuestras relaciones humanas deben parecer aborrecimiento. Y en el versículo 33 dice: así pues, cualquiera de vosotros que no renuncia a todo lo que posee, no puede ser mi discípulo. Hermano, yo me pregunto de verdad si algunas iglesias estarían tan llenas de personas como lo están si predicaran ese mensaje. Yo me pregunto si la iglesia donde está Joel Austin en Texas, que es la iglesia más grande de Estados Unidos, estaría llena de personas si Joel Austin se dedicara a exponer la palabra de Dios con fidelidad. No, probablemente la gente no estaría allí porque no quieren ese tipo de Jesús. No quieren a ese Jesús, no quieren esas demandas. Mis hermanos, no olviden, por favor, no olviden que Judas era parte de los doce y no era creyente. Judas. Miren, podemos estar completamente seguros de que Judas hizo muchas de las cosas que los demás apóstoles hicieron. Pero al final de la historia reveló su verdadera condición y su historia quedó registrada en la Biblia como una advertencia permanente para todos nosotros. En las cuatro listas donde aparecen los nombres de los apóstoles, siempre termina diciendo: y Judas, el que lo traicionó. Así que el discipulado comienza con la conversión. No es con ser miembro de una iglesia. No es con asistir a los cultos todos los domingos. El discipulado comienza con una transformación, con una conversión. Pero ese es apenas el comienzo. El discipulado envuelve un proceso de madurez, un proceso de santificación progresiva por medio del cual somos conformados cada vez más a la imagen de nuestro Señor Jesucristo. ¿Y saben qué, mis amados hermanos? Eso no sucede en aislamiento. Eso sucede en el contexto de un contacto vital y significativo con la iglesia de Cristo, con otros creyentes. La multitud no formaban un cuerpo. La multitud no tenía un contacto significativo el uno con el otro. La única preocupación de esa gente era tocar a Cristo para ser sanados. La preocupación de Cristo con los doce apóstoles era muy diferente. Yo quiero que ustedes me imiten a mí. Yo quiero que ustedes vivan para mí. Yo quiero que ustedes vivan conmigo. Yo quiero que ustedes me imiten. Yo quiero que ustedes absorban mi carácter. Lo que estos hombres aprendieron de Jesús no lo aprendieron a través de un curso por correspondencia. Ellos lo aprendieron en contacto directo con Jesús. De manera, hermanos, que una comunidad de discípulos que hace discípulos es una iglesia en la que todos sus miembros están envueltos en ese proceso de un modo u otro, donde todos se ayudan mutuamente para alcanzar la madurez, cada uno según el don que tiene. Eso es lo que nosotros queremos como iglesia. Queremos que sea una iglesia grande, ojalá. Cada alma salvada es un alma rescatada del infierno. Ojalá que hayan miles y miles aquí en este lugar, que no quepamos en este lugar. Pero ojalá que la mayoría de esas personas estén aquí porque son discípulos. Verdaderos discípulos. Miembros de un cuerpo. Su nombre no está en una lista de miembros simplemente. Son miembros de un cuerpo. ¿Qué dice Pablo en Efesios capítulo 4 versículo 11? Cristo ha dado a la iglesia pastores y maestros. ¿Para qué? Para que esos pastores y maestros equipen a los santos, para que los santos hagan la obra del ministerio hasta que todos lleguemos a la unidad y a la estatura del varón perfecto que es Cristo. ¿Y cómo ocurre eso? Dice Pablo en el versículo 16, cuando todos los miembros de ese cuerpo están usando sus dones para beneficiar al otro. Ay, pastor, es que yo me siento tan inadecuado. Yo me veo a mí mismo y veo otros hermanos que son tan capaces. Pero yo, si esa es tu forma de pensar, yo te pido que examines otra vez esta lista de los doce apóstoles. Porque esto no era lo que nosotros llamaríamos hoy un dream team. Mira otra vez la lista de los doce apóstoles. Porque si hay algo que llama poderosamente la atención en esa lista de nombres, es que no hay nada que llame la atención. Nada que llame la atención. Estos hombres eran individuos ordinarios, totalmente ordinarios, a quienes Jesús separó del resto para hacer por medio de ellos una obra extraordinaria. En otras palabras, fue el llamado de Cristo lo que hizo la diferencia, no sus capacidades. Fue el llamado de Cristo. De hecho, no deja de llamar la atención lo disímiles que eran unos de otros en este grupo, en trasfondo y en personalidad. Algunos eran impetuosos como Pedro, otros tenían un bajo perfil como Andrés, algunos eran hombres maduros y experimentados, otros como Juan apenas rondaba los 20 años de edad cuando Cristo lo llamó a ser apóstol. ¿Oyeron eso, jóvenes? Juan tenía 20 años cuando Jesús lo llamó a ser apóstol. Y cuidado, algunos dicen que eran 16, haciendo cálculos. Simón el Celote pertenecía al ala revolucionaria cuando era inconverso. Mateo había sido un publicano, agente del imperialismo. Como dice alguien, Jesús aceptó a los extrovertidos y a los introvertidos, a los que eran políticamente conservadores y a los que eran políticamente liberales, porque no era la similitud en personalidad o en persuasiones políticas el factor que los unía. El factor que los unía era la persona de Jesús. Eso era todo. Así que no puede haber ningún creyente en este lugar, verdadero creyente, que no tenga una labor que hacer para beneficio del resto del cuerpo. Mi hermano, piensa a quién tú beneficiaste esta semana que pasó. Recuerden, los creyentes podemos perder el foco. Nosotros podemos estar detrás de Jesús como la multitud. ¿Qué es lo que Jesús va a hacer por mí? ¿Qué es lo que la iglesia, el cuerpo de Cristo va a hacer por mí? Pero lo que yo te estoy preguntando es, ¿qué estás haciendo tú por el beneficio de la iglesia? Que tú eres parte de un cuerpo. ¿Qué somos, de la multitud o de los discípulos? Ese es el contraste aquí. ¿A qué grupo perteneces tú? No, pastor, mi problema es muy diferente. Mire, la razón por la que yo he decidido mantenerme al margen de la iglesia es que yo he sufrido muchas decepciones. Bienvenido al club. Mire, pastor, cuando uno se dedica a servir a los demás, tarde o temprano será decepcionado. ¿Y sabe, pastor, lo que es lo peor? Que muchas veces los que más te hacen sufrir son las personas a las que tú le dedicas más tiempo. ¿Ese es tu problema? Mira la lista otra vez. Comienza con el apóstol Pedro, un verdadero creyente, un verdadero discípulo que negó a Jesús 3 veces, y termina con Judas, un traidor que nunca pasó por una verdadera conversión, a pesar de haber estado al lado del Señor Jesucristo por casi 3 años. Mira, mi hermano, Cristo entiende tus decepciones, porque Él también ha sido decepcionado más de una vez. Y no por los Pedros y por los Judas únicamente. Él ha sido decepcionado por ti y por mí. ¿O no es así? ¿Y saben qué? A pesar de eso, Él no tiene un plan B. Él sigue teniendo un plan A, el único que tiene para llevar su evangelio a lo último de la tierra. Somos tú y yo. No hay un plan B, solo hay un plan A. Qué duro cuando Cristo llama a Pedro y le dice: Pedro, ven acá, después de su resurrección, ¿tú me amas? Ese mismo Pedro que unos días antes me ha dicho: mira, Señor, aunque todos estos te traicionen, yo nunca te abandonaré. Pedro niega a Jesús. Y qué duro debe haber sido cuando el gallo canta. El Señor está ahí siendo masacrado por los soldados romanos Y ahí en medio de su dolor, Jesús estaba pensando en Pedro. Y cuando canta el gallo, Jesús busca entre la multitud dónde está Pedro. Y lo mira directamente a la cara. Y cuando Pedro ve esa mirada, no puede hacer otra cosa que salir afuera y llorar amargamente. Cristo resucita y lo llama. Pedro, ven acá. ¿Tú me amas? Sí, Señor, tú sabes que yo te quiero. Apacienta mis ovejas. Pedro, yo voy a seguir confiando en ti. Apaciéntame. Ese es Jesús, hermanos. ¡Wow! Pedro, apacienta mis ovejas. Cristo todavía iba a seguir trabajando con Pedro y glorificándose a través de Pedro. Nosotros somos miembros de un cuerpo, hermanos. Por más decepciones que recibamos, nosotros sabemos que algún día vamos a estar en la presencia del Señor y escucharemos sus palabras: bien, buen siervo y fiel. En lo poco fuiste fiel, en lo mucho te pondré. Entra en el gozo de tu Señor. Yo te pregunto, y con esto concluyo, a la luz de lo que hemos visto hoy aquí y la semana pasada, ¿con cuál de estos grupos que aparecen en la historia te identificas tú? ¿Con los fariseos y herodianos que querían deshacerse de Jesús? No, pastor, no. Imposible. ¿Con las multitudes que iban detrás de él para resolver sus problemas inmediatos únicamente? ¿O con aquellos que fueron llamados por Jesús para seguirle y para servirle? ¿En cuál grupo estás tú? Porque no hay otra opción. No hay otra opción. Y aún si te colocas a ti mismo en el grupo de los que quieren a Jesús, es extremadamente importante que examines objetivamente tu corazón y te preguntes: ¿qué es lo que tú quieres de él? ¿Qué es lo que tú estás buscando de Jesús? ¿A un terapista o a un salvador? ¿A un genio de la lámpara de Aladino que resuelva todos tus problemas inmediatos? ¿O a un Señor que te gobierne? ¿Qué es lo que tú quieres de Jesús? Hermano, yo repito, los creyentes no están exentos de perder el foco y de comenzar a buscar a Jesús por motivos equivocados. Y cuando eso pasa, tarde o temprano seremos decepcionados, porque Cristo dijo: en el mundo tendréis aflicción. Cristo nos llamó a cargar nuestra cruz. De hecho, esto que voy a decir ahora puede parecer muy extraño si lo que queremos es convencer a la gente a que venga a ser discípulos de Jesús. Y va a sonar extraño, pero aquí va. Todos los apóstoles, todos, menos uno, el apóstol Juan, tuvieron que pagar con su vida la decisión de seguir a Jesús. Todos murieron martirizados por causa de su fe. Pero ¿saben qué, mis hermanos y amigos que están aquí en esta mañana? Seguir a Cristo sigue siendo algo tan extraordinario, tan maravilloso, que aún si tenemos que pagar ese precio de dar nuestra vida por Cristo, vale la pena. Vale la pena. Jesucristo es digno, Él es digno de ser creído, Él es digno de ser amado, Él es digno de ser imitado, Él es digno de ser servido. Mis hermanos, es únicamente por medio de Él que podemos obtener el perdón de todos nuestros pecados. No hay salvación fuera de Jesús. Es por medio de Él y solo de Él que podemos obtener el don de la vida eterna. Y ese don no consiste en un pasaje gratis para ir al cielo. Es una relación con el Dios trino permanentemente deleitosa. Esta es la vida eterna. Juan 17. Que te conozcan a ti, el único Dios verdadero, y a Jesucristo a quien has enviado. ¿cuál de los dos grupos perteneces tú? ¿Al de la multitud o al de los verdaderos discípulos? Que el Señor nos ayude y aplique su palabra con poder en nuestros corazones para que arreglemos nuestras cuentas con el Señor. No mañana, hoy, aquí.
1: Tú eres bueno.

0: palabra.
1: Amén.
0: Tenemos que conocer cuál es su diseño para la mujer, sus principios bíblicos y ser capaces de aplicarlos a nuestra vida. Esto es la llave de todo. No leerlo, no solamente meditar sobre esto, no solamente enseñar sobre esto, es ahora...
1: Poner, como vestirlo,
2: que es, ahí es que está hombre. la parte dura, aplicarlo, porque podemos saber
1: de memoria
2: yo me puedo aprender la Biblia, pero si no lo aplico a mi vida, no sirve para
0: exactamente.
2: Nada.
0: Exactamente, somos paganos en el caminar, en vez de ser cristianos
2: Fariseas.
0: En el caminar. Y todo eso son de los puntos sobre los cuales estaremos reflexionando en esta Mujeres por su Causa 2022.
2: Amén.
1: Así es. Y además, la fe y confianza en Dios, queremos enfatizar... viene de pasar tiempo en su palabra,
0: amén.
1: De adorar a nuestro Dios con nuestra obediencia,
0: amén.
1: y de estar en oración continua.
0: Amén.
1: Y para esto nos ayuda inclusive el orar las mismas escrituras y pedir al Señor que nos ayude a aplicar a estas, las escrituras, sus enseñanzas, a nuestra propia vida, que es donde decíamos que todas nos quemamos.
2: Pero nos arrepentimos y el Señor en su gracia,
1: amén.
2: En su amor,
1: persiste.
2: En su misericordia.
1: Como tú decías, el absoluto, Él no nos abandona.
2: Él no se cansa.
0: Exactamente.
1: Así
0: y
1: es.
0: También, no sé si han notado, yo estoy seguro que sí, porque yo lo he notado en mi vida, los picos a veces son más altos, pero los bajos no son tan bajos como en principio.
1: Claro.
0: Aunque todavía hay un sube baja, como es como
2: sí, así es, Carla.
0: Llegando.
2: Definitivamente.
1: Sí. Definitivamente, se van incluso desarrollando unas conexiones a nivel mental. Tú que eres médico, o sea, Dios hace una relación nueva con nosotros de forma tal que nos fortalece y nos
0: amén.
1: Hace, valga la redundancia, fuerte en áreas que antes éramos débiles,
0: amén.
1: Por su obrar en nuestras amén. Vidas, y somos capacitados a hacer cosas que jamás humanamente nos hubiéramos pensado
2: amén,
1: que podíamos hacer, y parte de este obrar de Dios se da al pasar tiempo como cristianas, como hermanas juntas, con una misma mentalidad, con un mismo propósito de vida, con el deseo de conocer a Dios íntimamente y caminar en obediencia, y todas estas son de las cosas que estaremos haciendo en Mujeres por su Causa 2022, el primero de muchos, esperamos, y al cual invitamos a todas, ya sea las que ya tienen sus boletas que las han comprado o aquellas que no lograron comprarla porque ya el evento se vendió totalmente.
2: Estamos
1: para
2: soldados,
1: nuestra
2: como
1: sorpresa.
2: Dicen los americanos.
1: Pero parte de la invitación que les hacemos en este día es que toda la conferencia, todas las charlas, todos los talleres, todo lo que estará ocurriendo en Mujeres por su Causa estará siendo transmitido en vivo.
2: En vivo.
1: Y todas aquellas que quisieran acompañarnos, pues lo van a poder hacer el próximo viernes 11
2: y sábado
1: 12. Así es. Para que puedan reflexionar junto con nosotras, para que podamos juntas aprender. Y aunque sea a la distancia, pues que puedan disfrutar de la coinonía que
0: amén.
1: Dios nos estará regalando amén. En este tiempo.
2: Amén. Y podemos leer en Hebreos 1, versículo 3, que Cristo es el resplandor de la gloria de Dios y la expresión exacta de su naturaleza.
1: Amén.
2: Su vida y muerte son un ejemplo de alguien que vino no para hacer su propia voluntad, sino
0: es
2: la
0: increíble.
2: Voluntad de su Padre, quien le envió, como dice Juan 6:38.
0: Dios mismo.
2: Así es. Y nosotros, cuando hacemos la voluntad de Dios, ahí es que nosotros podemos sentir
0: amén.
2: El gozo, que es una sensación de paz. Porque yo pensaba que uno en el mundo dice, ay, gozamos tanto si vamos a una actividad
1: sí.
2: o algo. Ese gozamos no es.
1: No, es que no se es está utilizando mal la
2: se
1: palabra gozo.
2: Se está utilizando
1: gozo,
2: mal, sí. exactamente.
0: Porque ellos no entienden lo
2: no
0: que
2: entienden
0: el gozo
2: lo
0: realmente
2: que el gozo
0: es.
2: Realmente es. Así es. Y mientras mejor obedecemos a nuestro Padre, mayor será el gozo que experimentemos
0: amén.
2: A través de la obediencia.
0: Amén.
2: Él nos transforma y nuestros deseos y anhelos cambian.
1: Amén.
2: Y es en esta transformación de nuestro corazón que viene dado el gozo. Y lo puedo decir por mi propia experiencia.
0: Amén, amén. Por eso decimos que es un cambio de adentro hacia
2: amén.
0: Afuera. Cuando Dios se convierte en nuestro deleite, entonces, Él nos da las peticiones de nuestro corazón, las cuales se alinean.
2: Alinean.

0: Cristian, gracias. Con su voluntad, no excusa, cada día de España, yo debo estar hablando mejor. Hablar más.
1: Pero es que está bueno, se le enreda la lengua con esa palabra.
2: Se me enreda con esa palabra.
0: Nuestro Dios es un Dios amoroso. Amén. Que solamente tiene buenos deseos para sus hijas.
2: Amén.
0: Por eso el pastor y teólogo Tim Keller dijo que si nosotros supiéramos lo que Dios sabe, nosotros querríamos exactamente lo que Dios nos da.
2: Amén.
1: Amén. Qué
0: y
1: bueno.
0: Deja las quejas.
2: ¿Qué? Bueno, sí. Bueno,
1: eso sería
2: sí.
1: Lo primero que desaparecería. Porque seríamos alumbrados en el entendimiento.
0: Exactamente.
1: Dejaríamos la necedad de lado.
2: La queja sale natural, la queja sale natural. Sí. Y lo de Dios es sobrenatural, y por eso tenemos, amén, que tener una relación con Él.
1: Amén, amén, amén. Así es, y su Espíritu Santo que vaya abriendo nuestro entendimiento, amén, para ayudarnos a entender que este Dios que, en que confiamos, es omnipresente, es omnisciente, es omnipotente, es un Dios que siempre nos ama, es un Dios que nunca nos abandona. Y así es que poco a poco, al relacionarnos con Él, es que vamos a ir asimilando todas estas verdades, amén, de quién es este Dios, y que esto nos ayude entonces a asegurarnos de que podemos depositar plenamente toda nuestra confianza en Él. Él nos ayudará y nos llevará a morar en el cielo, en donde pasaremos el resto de nuestra eternidad junto a Él. Cuando partamos, cuando, amén, muramos, será esto.
2: Amén.
1: Por eso iniciamos y terminamos diciendo que el gozo no es una emoción,
0: así
1: sino
0: es
1: un estado de confianza mental en aquel que nunca, nunca nos fallará.
2: Otro, amén, absoluto, nunca.
0: Amén.
2: Y el enfoque de nuestra vida para obtener este gozo está en Dios mismo.
1: Amén.
2: Y no en nadie ni en nada, amén, de lo que este mundo ofrece.
0: Amén.
2: En la cárcel, Pablo escribió, lo vemos en Filipenses 4, versículo 4, él escribió: regocijaos en el Señor siempre. Y para que Pablo pudiera tener gozo en medio de un encarcelamiento,

0: Déjenme repetir eso de nuevo. Confiar en Dios en todo. Entonces tendremos gozo. Y nuestro gozo será evidente a todos a nuestro alrededor.
1: Amén, amén.
2: Amén. Es decir, que cuando confiamos en Dios en todo, aún en medio de las tribulaciones, esto nos traerá gozo porque estaremos en la voluntad de Dios y Él nos hará sentir su dulce presencia.
1: Amén.
0: Amén. Y cerramos este tiempo exhortándolas a todos que nos acompañen en Mujeres por su Causa. Un tiempo muy especial que Dios ha orquestado para encaminarnos hacia que el gozo del Señor sea nuestra
2: Amén.
0: Fortaleza.
2: Amén. Amén.
0: Les pedimos que oren por esta conferencia, por cada chalista, por cada mujer que va a asistir y porque todo lo que hagamos sea para la gloria y solamente para la gloria de Dios.
2: Amén.
1: Amén, Katy. Las esperamos en Mujeres por su Causa los próximos 11 y 12 de noviembre del 2022 y por favor se conectan en mujeresporsucausa.org para que puedan ver la transmisión en vivo.
0: Hasta la próxima.
2: Les esperamos.